0: 4, 5, como está en la cancha, y me abrió el juego en una manera que nunca lo pensaba antes. Y ahora el béisbol, mi número uno deporte que me encanta mirar, cubrir todo. Y eso es importante, de tener más de una preferencia. Es bueno saber de uno más que otro, pero hay una, como hay algo bonito de cada deporte. So, no te puedes quedar en una caja de solo uno, porque cuando vienen los olímpicos, todos estos deportes no le importa. Cuando vienen a hacer el mundial, estos deportes no están as prominentes como están ahorita. So, es importante saber de diferente, porque vas a encontrar un amor para esos deportes que no sabías que tenías, y eso me pasó con el béisbol, y estoy tan contenta que me pasó.
1: Elisa, gracias por pararte otra vez con nosotros, siempre bienvenida por acá, ya te extrañamos y muchas bendiciones, gracias.
0: Gracias por tenerme aquí, siempre, siempre voy a llegar.
2: Gracias, José, gracias, Elisa, como siempre es un gusto tenerte con nosotros. Y ya volvemos con los lanzadores para este segundo juego de la serie entre los D-backs y los Dodgers.
3: Un batazo, un jonrón conectado por Max Muncy que abrió el camino para el gane.

94% a 93%, la curva que la utiliza 16%, un cambio que utiliza un 14% al igual que el sweeper, y una recta cortada que utiliza solamente un 13%. A la recta le batean 2.31, al sinker le batean 2.92 y a la curva le batean 2.16. Así que los Dodgers tratarán de tener mejores turnos que los que tuvieron el día de ayer contra este Brandon Fall. Yoshinobu Yamamoto irá a la lomita por los Dodgers. Yoshinobu Yamamoto, que tiene 11-7, efectividad 2.76, en 20 salidas tiene un juego completo, ha lanzado un total de 133 entradas 2 tercios, permitiendo un total de 41 carreras, 15 jonrones, ha regalado 29 bases y ha ponchado a 121. En su última salida salió con la derrota contra los Medias Rojas de Boston, donde lanzó 8 entradas, permitiendo 3 carreras, 2 de ellas fueron jonrones, una base por bola y ponchó a 3. Así que esos dos lanzadores son los que se enfrentarán ahora aquí en Phoenix, Arizona, para el segundo juego de la serie. Y cuando regresemos tendremos las claves del partido para este juego.

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2: ¿Qué tal, mi gente? Buenas tardes. Estamos de regreso aquí en el Chase Field, la casa de los Diamondbacks de Arizona en Phoenix. Y queremos enviarle un gran saludo. Su servidor Luis Alfonso Cochito Cruz, junto a mis compañeros José Mota y Efren Mesa Jr. en controles. Y queremos presentarles las claves para este juego.

segundo juego de la serie, queremos presentarle alineaciones por parte de los Dodgers. El primer bateador será Shohei Ohtani, que estará de bateador designado, y primero en el orden, segundo Andy Pages en el jardín central. El tercero será el veterano Freddy Freeman, que está quemando la liga, jugará primera base. El cuarto bate, Max Muncy, que estará jugando la tercera base. El quinto estará Mookie Betts, que estará cubriendo el shortstop. Sexto, Kyle Tucker en el jardín derecho. El séptimo estará Tommy Edman, que estará jugando la segunda base. El octavo, Teoscar Hernández en el jardín izquierdo. Y el noveno bate será Hunter Fiducia, que estará como catcher el día de hoy. El pitcher abridor por los Dodgers el día de hoy será el japonés Yoshinobu Yamamoto, con récord de 11 ganados y 7 perdidos. Por parte de los Diamondbacks de Arizona, el primer bate será Geraldo Perdomo, que estará jugando el shortstop. El segundo bate, Corbin Carroll, que estará en el jardín derecho. El tercer bate, Gabriel Moreno, de bateador designado. El cuarto bate estará Ketel Marte en segunda base. El quinto será Lars Nootbaar en el jardín izquierdo. Sexto bate, Nolan Arenado, que estará jugando la tercera base. Séptimo

0: desde hace 4 años hacia aquí. Lanzamiento para Páez. Bola, dice el árbitro. Nate Talent sonó detrás del home. Carlos Torres en primera. Mark Wagner, jefe de la cuarteta, en segunda base. Y Bruce Dreckman en tercera base. 5-10 comenzó el encuentro. Lanzamiento es la cuarta bola mala.
1: Y ese tipo de turnos, especialmente después del turno de Otani, que fue agresivo al primer lanzamiento, viene Pajes y toma esa base por bola, que es importante para este equipo que saque lanzamientos.
0: Va para primera base Pajes. Ese turno grande, como menciona Luis. Edificar, Luis, de un turno a otro. Cositas pequeñas hoy hay que celebrarlas, buscando romper esta racha. Batea Freddy Freeman. Anoche le rompieron su racha de 15 partidos consecutivos que había pegado de hit. Esa llegó a su final. Y tiempo de comenzar una nueva, dice Freddy. Batea 307, 15 cuadrangulares y 55 remolcadas. Rebuscó carrera anoche. Saca foul hacia la izquierda. Dodgers como equipo 262. 111 grados afuera del estadio aquí. 76 en esta temporada, temperatura controlada aquí dentro, bajo el techo. En primera, Páez ha robado 10 bases en 16 intentos. Atazo, tercera base a su izquierda. Arenado va al campo corto. Perdomo va a primera. Doble play, el equipo de los Dodgers. 98 veces rodados a doble play. De eso los dirigentes de hoy. Vamos a expandir un poco más. Se van en cero aquí en la primera entrada. Y los Diamondbacks por batear.
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0: Ese fue el doble play número 104 que completan los Diamondbacks. Fue el 5-6-3. Solamente 9 lanzamientos para Brandon Fott, pero ahí viene el Samurai. El Samurai, hombre indicado para que le dé chance a la ofensiva el día de hoy. 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Yoshinobu Yamamoto, aquí viene Luis a enfrentarse a Perdomo, Carroll y a Gabriel Moreno, con su marca de 11 ganados y 7 perdidos. Recuerden que Yamamoto nunca ha ganado más de 12 juegos, y buscando esa victoria obviamente para, por varias razones.
1: Ojalá que sí, y este Yamamoto que a su recta de 4, el split finger que utiliza más, un 27%, solamente le batean 162 y a su recta le batean 149.
0: Ahí está el reporte acerca de Yoshinobu Perdomo. 2.44, 9 cuadrangulares y 42 remolcadas. Detrás del home está Hunter Fiducia hoy como catcher. Lanzamiento es cantado strike. El señor toca ahí Perdomo. Buen corredor, buen porcentaje de basarse para Gerardo. Tercera base Max Muncy. Campo corto Mookie Betts. Segunda base Tommy Edman. Primera base Freddie Freeman. Yoshinobu con su marca de 11-7, 2.76, envía el segundo strike. El conteo en sólidos para Perdomo. Ahora pide tiempo el bateador Yamamoto, ya con su apertura número 21 de este año. 133 entradas, 2 tercios. Ha permitido apenas 89 hits. La oposición la batea 187. Línea, campo corto. Salta a la derecha y se le quedó con ella Mookie Betts. Tremenda jugada.
1: Tremenda de verdad, porque empezando entrada y después en 0 y 2, un buen contacto una vez más por parte de Perdomo, bateando la zurda hacia el jardín contrario, y logran agarrarle esa línea.

0: De primera. Así lo hizo muy bien el día de ayer, buscando lanzamientos, yéndose esa banda. Retirado, perdón, a batear viene Corbin Carroll. Este mismo también le costó juego a los Dodgers anoche con su guante. Saque elevado por el izquierdo, va buscando Teoscar Hernández hacia atrás, cerca de la franja. Y Teo se quedó con ella. Teo el día de hoy acompañado por Andy Páez en el central y Kyle Tucker en el jardín derecho. Retirado Corbin Carroll para el segundo lado.
1: Y yendo también como el mismo approach de Shohei, tratando de buscar ese primer lanzamiento y solamente tirando las manos. Un poco apresurados para esos dos tremendos bateadores, pero bueno, ya tiene dos outs aquí Yamamoto.
0: Yoshinobu y los Dodgers del día de hoy optando por su jersey azul y pantalones grises. Vamos a tirar Gabriel Moreno a ritmo de salsa. El venezolano batea 301, 8 cuadrangulares y 50 remolcadas. Tremendo año, cantando el strike. Yamamoto también llega con 121 ponches en 133 entradas y 2 tercios. Ahora 134 y un tercio. Ha permitido 15 cuadrangulares. Lanzamiento es bola. Comenzando el encuentro aquí. Acomódese bien a hablar un poco de béisbol y ojalá que veamos un mejor final. Bateador derecho el popular Gaby Moreno. Foul para atrás, va contra la malla. Cubrimos el tema hoy, Luis, acerca de la mentalidad de un lanzador, un Edwin Díaz, un Tanner Scott, un Edgardo Enrique, la mentalidad del día a día, como hay que vencer una cosa, dejar una cosa atrás y a la misma vez, a veces, edificar de lo último también.
1: Sí, claro, y aprender, ¿no?, de esas malas salidas.
0: Lanzamiento es afuera.
1: Me gustó algo que dijo ayer Díaz después de su entrevista, que dice, bueno, yo soy el cerrador y sé que es mi lugar y tengo que hacer mejores lanzamientos, aceptarlo y él mismo retarse para salir a hacer un mejor trabajo la que viene.
0: Y te pones a pensar, la vida de un cerrador, tu equipo ganando, perdiendo, se va arriba y de repente tú mirando allí 8 entradas y cuestas el juego, ¿eso no es fácil?
1: Nada fácil.
0: Vivir con eso. 2 y 2. Foul hacia la derecha, buen swing aparte de Moreno que estuvo con Toronto y de ahí fue canjeado acá. Tremenda adquisición. Junto a Lourdes Gurriel, otra vez lesionado y que también va a ser agente libre. Y más por ello tenían ellos la urgencia de traerse a alguien como Lars Nootbaar, que el día de hoy juega al izquierdo. Que tiene chance de permanecer por acá la temporada que viene. Retazo, tercera base, peligroso. La derecha va Mancy, tiro rápido a primera base. Jugada bien cerrada, quieto en primera base. El batazo no tiene mucha velocidad. Fue su derecha Mancy, no tiene suficiente y el tiro tampoco, Luis. Hit.
1: Sí, creo que se confió, venía muy lento hacia enfrente, el tiro lo hace muy flotado y le gana Gabriel Moreno ahí en la carrera primera base.
0: Vamos a tener el quete el Marte. Arizona ha ganado 6 de los 11 encuentros de este año entre estos dos, promediando un poquito más de 4 carreras por encuentro. Lanzamiento para martes abierto. Keter batea cuarto, 2.46 su promedio, 19 cuadrangulares y ha remolcado 62 carreras. Hombre en primera base, ahí está Moreno. Tiene 4 robos en 5 intentos. Lanzamiento es abierto. Kettle batea pegadito al home. En la línea blanca está puesto. El pie de atrás y el pie delantero. Lanzamiento es bola.
1: Con mucho cuidado le está lanzando después de que rápidamente sacó los primeros outs. Y aquí en 3 y nada, tiene que ser un picho de calidad porque Marte, sabes que está buscando una sola cosa contra este equipo.
0: Y no olvidemos, Luis, el daño que le hizo Arizona la última vez que lo vieron. Le hicieron 6 carreras, máximo que ha permitido en grandes ligas en un juego. Cantado el strike, eso fue allá el 11 de julio en Uniqlo Field, Dodger Stadium, perdió. Seattle trabajaron en 103 lanzamientos, 6 entradas, 5 hits, pero 6 limpias, pero 4 bases por bolas. Y como tú bien sabes, esa serie completa no se jugó buena defensa. 3 y 1, línea

0: 6 entradas, 5 hits, pero 6 limpias, pero 4 bases por bolas. Y como tú bien sabes, esa serie completa no se jugó con la defensa. 3 y 1. Línea fuerte de foul. A la derecha, Dave McKay, coach en primera base, y J.R. House, coach en tercera base. Vamos a ver aquí por qué Ota de la moto. Una cosa tiene en mente Marco. Alar la pelota. Está montado en el home.
1: Y ese ha sido su approach. Creo que viene a buscar un solo picheo y cuando lo obtiene, no te lo falla.
0: Contra Arizona de por vida. Tiene 4 ganados, 2 perdidos. Yamamoto, efectividad muy buena, 2.92. En 8 aperturas. En 3 y 2, Moreno va a salir. Saca el pie Yamamoto. Ya se lo había avisado Freddie Freeman de que estaba detrás. Pero fíjate lo bien que conoce las reglas. No hace el tiro. No hay finta para que no haya balk. Saca el pie y dice, ok, ok, muy bien. Yo sé que soy ahora un infielder. Lanzamiento. Es bola. No por mucho. Quiso, no quiso Fedusha. Yamamoto tampoco. Lanzamiento hubiese sido reclamado. Era bola, sea como sea, pero estuvo cerca. Base por bolas.
1: Y ahí estuvo cerca del check swing también. Y no consultaron con el umpire de tercera.

0: medio con Arizona, ha jugado 4 juegos, tiene el de 13-3 como Diamondback. Fue un largo doble el día de ayer. Ha pegado 3 cuadrangulares, ha remolcado 17 carreras. Bateador zurdo Lars Dugmar. Coletazo por segunda base. Tommy Edman. Ah, primera, se acabó la entrada. Buen lanzamiento le hizo, le ganó y la pelota pesada ahí en ese bate de Dugmar. 2 quedaron a bordo. Vamos a la segunda entrada en Arizona, 0-0.
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3: Un batazo. Un home run conectado por Max Muncy que abrió el camino para el gane de los Dodgers.

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3: El derecho Brandon Fott se deletrea P-F-A-D-T. Y se pronuncia Fott. Aquí viene a enfrentarse a Max Muncy, que batea cuarto, Mookie Betts y luego Kyle Tucker. 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Muncy, 2.51 en promedio, 22 cuadrangulares y 52 remolcadas. El derecho se prepara. Lanzamiento es adentro. Muncy hasta ahora en el viaje solamente tiene de 10-1 con un cuadrangular. Comenzando todo en la barrida ya contra Cachorros, donde sacó un largo, importante cuadrangular Muncy. Lanzamiento es cantado. Strike Muncy. En su historia contra Brandon Fott tiene de 23. Batea solamente 150. Todo Luis, uno busca cambiar todo eso en un día. Comenzar de nuevo. Abanica y falla. Buen lanzamiento.
4: Y es lo bonito del béisbol, José. Yo creo que uno son tantos partidos que puedes dejar atrás y mañana te da la oportunidad de reivindicarte y hacer un buen trabajo. Y esperamos que hoy puedan salir de esa mala racha.
3: Y buscar también la manera de no creerlo mucho siempre. Abanica se poncha totalmente confundido. Una recta 95. No sé si no se buscaba el cambio otra vez, pero no tomó buen suelo.
4: Y aquí empezó tomando lanzamientos y al último él tira como una recta cortada hacia adentro y no puede ajustarse.

0: acerca de un swing, abanica y falla. Mookie, bateados 33, 13 cuadrangulares y 36 remolcadas. En Luis, expresiones que utilizamos, por ejemplo, Mookie de un foul ayer en la punta del bate, pero al ladito de primera base. Después consigue el sencillo, pero ¿qué pasa? El cambio de mantener el swing más en ese plano marca la gran diferencia entre un foul, un fallido, o un batazo que pasa a través del infield.
1: Exacto, exacto.
0: 0-2. Letazo, campo corto a la derecha, se planta, Perdomo tira a primera base y lo sacó un campo corto al otro. 6-3, pero expando un poco más acerca de eso, Luis, lo que es cuando decimos, ok, cortó el swing, recortó el swing, no tuvo atrás del swing, todo eso.
1: Mira, lo que vimos, la urgencia que tuvo Mookie en el juego en Chicago, que dio 4 hits, estaba más cortito, como él vio que estaba fallando y bajando su porcentaje, se puso cortito. Y llegamos a Arizona y como que volvió a caer en ese mismo de ponerse largo, entrar a la zona de strike y cortar el swing. Por eso es que le está dando con la punta y mucho roletazo.
0: A batear viene Kyle Tucker, que pensó hacer swing, recibe el lanzamiento de strike. Tucker, 2.44, 10

0: expresidentes de California, que ahora viven por acá. Batazo por segunda base, la pelota le ganó adentro, repela por allá, Marte a primera base, se acabó la entrada 1, 2 y 3 acá de los Dodgers. Económico hasta ahora, muy bien, Brandon Fott. Vamos a la parte baja de la segunda entrada en Arizona, 0-0, Dodgers y Diamondbacks.
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0: Mucho en agosto. Este es uno de ellos, elevado al primera base, Freddie Freeman, cerca de la línea, la almohadilla, y capturó Freddie en territorio obviano, dice el árbitro Carlos Torres, primera.
1: Y lo hace muy valioso a Arenado, porque él todavía te da la buena defensiva en tercera, y a la hora buena tú sabes que te va a responder. Y el veterano, de verdad que no están mal los números a como se empezó, que empezó batallando el principio.
0: Saludamos, Luis, especialmente por acá, que nos envió un video a Karen 24 Arce.
1: Están aquí en el estadio.
0: Aquí están visitando sus Dodgers. Donde quiera que se encuentren sentados, pues el video salió muy bien. Siempre hay espías, ángulo, cuidado. Hay espías, cuidado. Gracias a Karen. Un strike en la cuenta de Tim Tawa. Batea séptimo, saca foul para atrás. Jugador que no esconde el hecho de que se siente confiado cuando ve a los Dodgers. No lo oculta.
1: Hasta cuando le hacen out, son out durísimos. Por eso le llamamos el peligrosísimo Tim Tower.
0: Ese mismo. Tomó muy buenos turnos el día de ayer. Y eso ha sido desde las últimas dos series. Lanzamiento es bola para Tower, que batea 2.34. Sí, así mismo. 2.34, 6 cuadrangulares, 26 remolcadas.

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8: 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Foul para atrás del bate de Tommy Edman, batea séptimo. Dodgers han tenido un corredor, fue por base por bolas Andy Páez, eliminado rápidamente por un doble play de Freeman. Edman batea 2-9.

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2: Bate va a tercera entrada, el número bate Ryan Walsh, primera entera, acá le sigue Geraldo Perdomo y luego Corbin Carroll. Yoshiro Yamamoto ha arreglado una base y ha permitido un hit al infield, ha ponchado a dos. Llega hasta la tercera entrada con 27 lanzamientos, 19 de strike. Aquí está el hombre de anoche, Ryan Walshman. Bateó 2.92, 2 honrones y 15 remolcadas, cantando el strike.

0: encuadernar, no importa que encuadrar lanzamientos, claro que sí, porque es que no todo lanzamiento va a ser retado.
1: Exacto, sí.
0: Y a veces esa presentación es suficiente para tú ganar.
1: Exacto.
0: Fue lo que pasó ahí. Ahora tiene aquí Geraldo Perdomo, sacó línea soberbia en shortstop, su primer turno, una gran jugada allá de Mookie Betts. Lanzamientos cantados. Lo que yo quisiera ver mejor en el béisbol es el bloqueo de lanzamientos en tierra. Eso da mucho por desear.
1: De verdad que sí, antes que veíamos a Yadier Molina y a todos esos que eran caballetes haciendo un buen trabajo. 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
0: 1 y 2. Muy abierto el lanzamiento. Es un grito ahí, tiró Yamamoto con la curva que no le cae.
1: Y viendo a Perdomo aquí, para que vean todos los muchachitos que están viendo este juego. No porque traigas todas las guantillas. Mira, Perdomo estaba teniendo sin guantillas y así dio sus dos hits el día de ayer.
0: Sí, señor. Sin lujo. 2 y 2. Saca un roletazo a segunda base. Segundo rebote allá. Le llega también. Más rebote corto. Va al tiro a primera base de palita. Y lo eliminó del 4-3. Recuerdo que así comenzó su carrera Kyle Tucker.
1: Ajá.
0: Y yo le hablaba ya en Houston, le decía, wow, tú sin guantillas, que has tenido tanto privilegio de decir, así que me siento bien. Cuando comenzó el reloj, dijo, ya no me daba tiempo a secarme las manos.
1: Sí, sí,
0: y
1: sí.
0: Comenzó a usar guantillas.
1: A lo mejor es lo que necesita.
0: Hasta

0: par de juegos.
1: Hasta eso el reloj cambió. Sí. Entonces, es verdad, a lo mejor eso necesita Kyle Tucker, sentir el bate. Jorge Posada, Moisés Aló, Vladdy Guerrero Senior, padre. Senior. Entre pocos.
0: Evan Gattis.
2: ¿Te acuerdas de ese grandote?
1: Ese era otro oso polar.
0: Tú lo saludabas y parecía que traía guantilla.
1: Sí. Los callos de construcción.
0: Ándale, así de, ¿sí?, esos de que, uh-huh, de que habían levantado mucho fierros así y rasposos los callos aquí en los nudillos.
1: Madera, concreto, arena, de todo. Gravilla. 2-0 para Corbin Carroll. Tiene elevado el izquierdo en su primer turno. Otra vez tira la curva demasiado abierta. Yamamoto ha permitido 5 carreras o más en 2 de 20 aperturas. Lanzamiento es demasiado equivocado. Adentro, bajito. Concede base por bolas aquí a Corbin Carroll. Después de los outs.
0: Y este es uno de los jugadores, José, que aunque haya 2 outs, no lo quieres tener en base, porque cualquier hit te puede avanzar una base extra. Y este equipo ya vimos que les están saliendo al robo a los Dodgers. Vamos a ver si con Yamamoto, que se viene rápido a home, o dejan batear a Moreno.
1: ¿Sabes algo de Troy Lovullo que me encanta ver? El cómo dirige.

0: y pone al jugador a pensar. Ya, puede que sea un toque, puede que sea tomo lanzamiento, puede que sea un robo de base y cosas así. Como que el ritmo de él va cambiando de cada tercio. Uh-huh. Carroll se ha robado 16 en 18 intentos. Ahí se va abriendo muchísimo. Tiro primero, se regresa. Se tiró como de una piscina. Pensaba que estaba más lejos todavía.
1: Y es que ya están robando de otra manera. Ya no es el robo normal donde salías y empujabas, sino que te dan un brinquito y después de ahí salen. Lo hemos visto mucho en los últimos partidos.
0: Le ocurre mucho a Yamamoto. Solamente le ha robado dos bases a Yamamoto este año. Lanzamiento para bateador Moreno, es bola. Hit al infield. En su primer turno, un buen turno para el catcher. Elevó su promedio a 303 con 8 cuadrangulares y 50 remolcadas. El partido, tercera entrada, 0-0. Dodgers y Diamondbacks. Es elusiva victoria número 70. Anda buscando los Dodgers hace tiempo ya. Coletazo al medio del terreno. Se tira de pecho por allá. Edman tiró rápidamente a primera base y lo sacó del otro lado.

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0: trae su protección allá en el brazo derecho. Recibe lanzamiento de strike. Otani se fue eliminado con un lanzamiento en la primera entrada con rodetazo a primera base.
1: Sí, va a ser bueno, ¿no? Es señal de que se está sintiendo mejor de su rodilla y sería grandísimo para esta de la rotación de picheo de los Dodgers.
0: Ah, fue el lanzamiento de parte de Brandon Fott. Apenas 32 lanzamientos en los primeros tres innings, 21 de strike. Hizo 10 solamente en la tercera entrada. Otani, Páez y Freeman. Comenzó el swing, lo paró a tiempo. Sí, lo paró a tiempo, dice en tercera base Bruce Dreckman. Contó en dos bolas un strike.
1: Otani le batea de 21-5 a este Fat con un jonrón.
0: Lanzamiento en 2-1. Es cantado el strike. 87 millas. Cambio fuerte que tira Fott. Ahora pide tiempo Shohei. 26 cuadrangulares, 70 remolcadas. Batea 2.95. Hoy comenzó noveno en bateo en la Liga Nacional. Freddy Freeman comenzó hoy cuarto con su 307. En 2-2. Saque elevado al derecho, base atrás, Corbin Carroll ya pegado a la pared, por allá se quedó con ella. La pelota le ganó un poco también a Otani, retirado para el primer lado. La afición se animó, ya sea en contra o pro Otani. La pelota se quedó en el parque, hay una out.
1: Le ganó un poquito ese picheo que estaba en la parte de adentro, pero le dio buen empuje con sus manos y le llegó a la franja de advertencia, pero no fue suficiente.
0: Ahora tiene Andy Páez. Base por bolas en su primer turno. Una buena aparición al home.

0: Y fíjate que en la vuelta que se dio Arenado, como que no la sacó limpiamente del guante, y ahí fue donde le ganó con el pasito ese de Pajes.
1: Así que no hay reclamo para nada, no hay revisión, hit al infield, ahí está el primer hit del equipo de los Dodgers. Bien ganado los turnos el día de hoy de Andy Pajes con su base por bolas y ese hit al infield. A batear viene Freddie Freeman. Se abre bastante ya Pajes. Lanzamiento es adentro. Así que un hit solamente por banda. Y han sido ambos hit al infield. El de Moreno, el catcher, y el designado el día de hoy. Era el de Andy Pajes. En cuanto a robos, Brandon Fast este año no ha permitido ni una sola base robada. Swing y lo falla Freddie Freeman buscando ese ritmo que tuvo Luis en el mes de julio, donde bató 348.
0: Y lo vemos bien porque él siempre te da turnos largos, pero hemos visto que últimamente mucho retazo a segunda base, como rodeando los picheos. Esperemos que vuelva a la banda contraria.
1: En la gira, Freddie Freeman tiene la hora de 15-3. El partido 0-0, cuarto inning. Lanzamiento es abierto. Y aquí este estadio tiene grandes numeritos, Freddie Freeman, a través de su historia. Freddie Freeman debutó a los 20 años, ¿no?
0: Yo me tocó enfrentarlo.
1: 20 años.
0: Y uno ya está viejo.
1: Con los Bravos. En 2 y 1, tiro a primera base. Regresa de pie allá a Pajes. Y también un cuerpo, Luis, que de saliendo de escuela secundaria, y muchos decían, oye, pero este va a ser designado porque sí. Freddie Freeman, a través de nutrición, ejercicio y mucha disciplina, tiene un cuerpo de

0: después de llegar al equipo de Milwaukee, una serie de 4 encuentros a su casa de Uniqlo Field en Dodger Stadium, buscando los Dodgers otra vez sobrepasar la marca de los 4 millones y van en ese buen rumbo, Luis, ahora mismo.
1: No, de verdad que es increíble. Así sea lunes, martes, la gente. Yo creo que el juego que menos ha ido, José, han sido 46,000 y algo que para cualquier otro estadio es un sellout.
0: Contentísimos. Promediando los Dodgers, ahora mientras hay problemitas allá en el audio entre Fiducia y el dispositivo de Yamamoto. Promediando, Luis, 50,381. Aquí está el cálculo. Falta 25 juegos en casa, ¿verdad? Hasta ahora 2,821,333. ¿Okay? Es decir, que le faltan los Dodgers 1,178,667 para llegar a 4 millones.
1: Y el promedio es de
0: 50,381. Entonces, yendo por el lado bajo, se necesita un promedio de 47,146 para llegar a 4 millones.
1: ¿Y quedan cuántos juegos en casa?
0: 25. Pero ¿qué pasa? Para romper la marca del año pasado, que fueron 4,012,470, hay que promediar 47,645. Okay. Una persona más sobre esos y se establece otra marca.
1: Otra marca, wow.
0: Así que usted que respalda, gracias y sea parte de la historia. Curva bajita aquí para Ketel Marte. Ya la próxima estadía se van a pasar los 3 millones. Increíble. Atazo flojo, elevado, tercera base buscando y capturando allá. Le quemaron el bate en el sello, le dio ahí Marte, que había recibido base por bolas y ya es retirado. Batea cuarto, le sigue Lance Dupart y después Nolan Arenado aquí coronado.
1: Y fíjate, José, que los dos abridores están haciendo tremendo trabajo. El día de ayer también Sasaki, de verdad, que se fajó, hizo tremendos lanzamientos, salió de problemas. Y eso es lo que vamos a vivir agosto-septiembre. Ya los abridores están haciendo mucho mejor, listos para la temporada, y lo están demostrando.
0: Numpa tiene roletazo segundo en su primer turno. El lanzamiento es abierto. El partido 0-0. Un hit por banda acá en Chase Field. Yoshinobu Yamamoto ha tenido 20 aperturas, 16 aperturas de calidad. ¿Qué te dice eso de su calidad? ¿Ah? Increíble.
1: Increíble, sí.
0: Ha permitido 2 carreras o menos en 13 de 20 aperturas. El Samurai de Business Japón se prepara. Lanzamiento es cantado el strike contra Ludbart.
1: Esa última salida, José, contra Boston, el que le hizo daño fue Rafaela 2 veces, y ya después fue el doble de Monasterios, pero fue una salida de donde lanzó 8 entradas.
0: A Walter Swin saca foul, la pelota la encontró ahí al bate. Sí, 8 entradas sólidas contra el equipo de Boston, que sigue incontenible, por cierto, haciendo historia. Y la perdió Yamamoto, 8 entradas con 3 carreras limpias, 2 cuadrangulares, 96 lanzamientos. Lástima perder un partido
1: de
0: así.
1: De verdad que sí. Y hoy Boston sorpresivamente perdió contra los Atléticos.
0: Abanica, esponchado Lars Nootbaar, compañero no. Esponchado. Y fíjate que la cadena más larga de perdidos no son los Dodgers, sino que le correspondía a Atlético de Sacramento, que habían perdido 9 consecutivos. Ahora sí son los Dodgers.
1: Wow.
0: Vamos a tener, no lo han helado. Cuarta entrada, 0-0. Lanzamiento es bola. Hoy por fin alguien frenó a Boston. 7-3 el marcador, como menciona Luis. También llegar a ganar 27 de 30 encuentros a este nivel,
1: a esas alturas.
0: Sí, también. Lanzamiento es bola para Nolan Arenado, que tiene el lado al primer base en su primer turno.
1: Es que eso te cambia una temporada, y lo estamos viendo con Boston, que ya se metió en la pelea del wild card.
0: Ahí están metidos. Bueno, para que se caigan tendrán que ser ellos también. Ellos tumbaron a muchos por encima. Están en la segunda posición y 6 de ventaja. La pelota elevada en tercer lugar. Ahora mismo hablando está Texas, Minnesota y Cleveland a medio. Baltimore a 2, Detroit también a 2, Seattle a 2.5 y Toronto a 3.5 de la tercera posición de comodines. Eso en la liga americana. 2 y no el conteo, bases limpias, cuarta entrada.

0: 0-0 elevado altísimo rumbo al techo allá. Wow, foul al lado allá por la izquierda de parte de Arenado.
1: Eso en Tampa hubiera pegado en el techo.
0: Y Houston
1: también pasó, pasó Houston dos veces.
0: Hablando de los Astros, van como 11 más en su división también. Arizona comenzó empatado a la segunda posición de comodines con el equipo de Filadelfia. Elevado al central derecho corto, Páez captura, se acabó la entrada 1, 2 y 3. Tremendo juegazo aquí, seguimos, vamos a la quinta.

0: A ser los Dodgers y Diamondbacks.
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0: Quinta entrada ya por acá en Chase Field. Dodgers, 0 carreras, 1 hit y 0 errores. Diamondback, 0 carreras, 1 hit y 0 errores. Vamos a terminar. El cuarto bate de los Dodgers, Max Muncy, que tiene un ponche en un turno. Único ponche hasta ahora para Fault. A ver que falla, ese cambio está durísimo en contra de Muncy, Mookie Betts y Kyle Tucker.
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0: Muncy en su promedio en 2.50, 22 cuadrangulares, 52 remolcadas. Aguanta el swing, saca foul hacia la izquierda, Muncy. Hemos visto un swing así el día de hoy de Páez, de Muncy y de Freddy. Algo en lo que está encogiendo bien la pelota Brandon Fott, creo yo.
7: Buenos picheos.
0: En 0 y 2. Retazo rodado a primera base. Abrazó el swing, va el tiro a primera base. Allá corriendo fuerte va Muncy, pero es eliminado del 3 al 1. Hacemos una pausa de 10 segundos, identificando las emisoras en el béisbol de los Dodgers.
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0: Brandon Fast tuvo ligas menores del 9 al 20 de junio, hizo 3 aperturas en AAA. Y para tú lanzar una efectividad de 1.80 en esa liga, hay que hacerlo bien.
7: Y ellos están en Reno, ¿no?
0: Así
7: ahí
0: mismo.
7: Es que todo el mundo quiere ir a batear porque la bola vuela cualquier elevadito.
0: Desde su llegada, y ya le envío un strike aquí a Mookie Betts, está en 0 y 1, saca batazo fuerte de foul por la izquierda. Desde su llegada otra vez, en 7 salidas, ha permitido 8 carreras en total, tiene 6 y 0, efectividad de 1.55. Y también lo han apoyado. Le han dado casi 7 carreras por cada 9 entradas cuando lanza. Cuando te dan apoyo, como decimos, aprovechalo. Unos ruegan por apoyo, más aquellos que se enfrentan siempre a un as. Mookie, 13 cuadrangulares,

0: 36 remolcadas. Lanzamiento es alto, batea 232 en el año. Brandon Fott en 1 y 2. Lanzamiento es abierto. Contra los Dodgers de por vida tiene 5 y 2. Efectividad de 5.11. Imagínate si le han dado apoyo. 5.11 en 10 juegos y 9 como abridor. Ese es el décimo. Lanzamiento es bajo para Mookie. 3 y 2.
1: Y aquí buen turno que está teniendo Mookie. Esperemos que se mantenga cortito y hacia el medio sin tratar de meterse abajo de la pelota.
0: Se prepara Fada aquí en 3 y 2. ¿Quién cede? Elevado al izquierdo, se metió debajo de ella buscándola por allá Luke Barr. Y capturó la pelota de dos outs. 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A batear viene Kyle Tucker. Dos outs, bases limpias, quinta entrada.

0: Podía haber sido un doble para Saca.
1: Hay rachas así, Luis. Sale a robo Andy Páez. Buen brinco. Saca línea Freddy Freeman, pero de frente. Eso es el béisbol.
0: Así es.
1: A veces no se puede tomar tan serio, porque es que se va de todo. Y con un equipo con tantas y grandes expectativas, pues también le pasa.
0: Claro.
1: Su momento llega. Kyle Tucker, bases limpias. Aquí hay dos outs ya en la quinta, en 0-1. Lanzamiento es adentro.
0: Y esto va a tocar. Es como el sol y que sale y se mete para todos. Hay, obviamente, los equipos grandes que siempre están manteniéndose de arriba, pero también les llega su bajón.
1: Al final el talento sobresale. Lanzamiento. Descolgado el swing, elevado corto a la izquierda. Hacia adelante viene buscando la loop bar. Se acabó la entrada, elevado a la izquierda. 1, 2 y 3. Vamos, Darius. Vamos a la parte más de la quinta entrada en Arizona. Seguimos 0-0.
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5: Yoshinori Yamamoto llega a la quinta entrada con 58 lanzamientos. De esos, 34 han sido strike. Hasta ahora el Samurai ha ponchado a 4 bateadores, llegando al punto de ponchar a 3 consecutivos. Ha regalado 2 bases, ha permitido un hit al infield. Eso fue después de los outs de Gabriel Moreno en la primera entrada. A batear acá en la parte baja de la alineación del dirigente Tori Lobulo aquí en la quinta, comenzando con Tim Tawa, que se ponchó en su primer turno. Lanzamiento es abierto del Samurai. Marcadores finales el día de hoy. Otra gran actuación de parte de Sandy Alcántara en la victoria 7-0 de los Marlins sobre los Angels en Miami. Otra blanqueada también los Piratas, 9-0 a los Mets en Pittsburgh. Abanica y falla. Los Piratas metidos en la pelea y bueno, si no, adiciones importantes a su bullpen, importantísimas.
6: Y los Yankees ganaron por fin un juego a Atlanta 5-4.
5: Una bola en strike. América y falla. Tawa, que tiene siempre cortado su bate. Hoy dos de las adquisiciones de los Piratas en el bullpen. Tiraron 3 entradas en 0. Barker. Y también Kirby Yates. El ex Dodger. Con anillo. Lanzamiento es bajo. Ya mencionaste el de los Yankees. Qué impresionante debut para George Lombard Jr.
6: Y ese muchachito se ve como que ha estado en Grandes Ligas hace tiempo.
5: Ya sacó su número 2. Hoy se fue de 3-2. Lanzamiento, batazo fuerte, el campo corto. Su izquierda no puede con ella. Se tiró de pecho, la pelota sigue al izquierdo. Buen contacto ahí de parte de Tawa. Gran esfuerzo de parte de Mookie Betts. Es sencillo abriendo la quinta entrada.
6: Bueno, y otra vez el mismo hombre, Tim Tawa, que conecta bien ese recta que venía quebrando hacia adentro, que Mookie Betts no puede tomar, y ya tienen corredor en primera sin out.
5: Vamos a terminar. Brian McCann, que tiene un punch en un turno. Lamentable ver ahí a Yamamoto perder ese turno ya llegando tan lejos en esa cuenta, ¿verdad?
6: Sí.
5: Pero crédito para Tawa, que trae su bate recortado todo el tiempo. Y eso, buen contacto, un bate bien corto ahí a la zona. McCann tiene poder. Lanzamiento, enseña el toque, toca por primera base de foul. Buena idea ahí.
6: Yo no entiendo, perdón que te interrumpa, pero yo no entiendo por qué Mancy se queda atrás y el corredor ahí en primera. Él trató de regresar a tercera base. Lo que tienes que es quitarle el toque, porque él tiene que ir a segunda y después a tercera.
5: ¿Y regresar a tercera base para qué?
6: No entiendo, y se regresó en el toque malo ese hacia tercera.
5: 27 sacrificios tiene el equipo de Arizona este año. McCann enseña el toque otra vez. Saca el bate, lanzamientos afuera. Y de verdad que Monsi, tipo titubeante de terminar. ¿Voy a filiar el toque, sí o no?
6: Lo está jugando como si tuviera corredor en segunda. Como que se regresa pensando que le va a ganar la carrera, pero hay corredor en primera. Y es el catcher el que está bateando.
5: Y es que ya, Luis, como tú abandonas esa posición y fildeas, ya no es tu responsabilidad regresar allá. Enseña el toque otra vez. Lanzamiento es abierto otra vez de Yamamoto. 2 y no el conteo. Aquí pues tiene la opción de irse al bateo y corrido. Aquí el dirigente Tori Lobolo. Pero como lo mencionas, son situaciones a la defensa que no se miden con errores, sino en tu estar alerta a la situación. Viene hacia adelante Monsi. Tiro a primera base, ya regresa con las manos. El dirigente Dave Roberts oliéndose lo mismo de que por acá nosotros, por si acaso, bateo y corrido. A veces ese viaje viene a ver también, a ver si todavía está enseñando el toque el bateador. El de primera base es

0: Abre lanzamiento, línea al izquierdo, Teóscar detrás de la pelota, capturó Teóscar Hernández extendiéndose a su izquierda. Qué tanto terreno cubrió ahí el Teo, gran jugada.
1: Wow, y esa bola iba moviéndose como que no agarró rotación y se movió hacia el jardín central y Teóscar logra agarrarla antes de que picara, si no iba a ser un doblete fácil.
0: Le llegó con facilidad, diríamos, y la aseguró también apretando el guante a la hora precisa. Batazo que salió a 108.7 del bate. Buen aporteo. Así que sí cambió la decisión, como te mencionaba. Así dirige Troy Lebeau. Ahora que falla aquí el bateador Ryan Walshman. Dos toques. Ok, control mío.

0: ¿Sabes qué ahora? Vamos a pensar que le piense toque, que te tira algo bueno para batear. Y lo hizo.
1: Y especialmente que había caído atrás en la cuenta en 2 y 1 y por eso lo dejó batear y hizo un buen contacto McKay.
0: En primera base el corredor, 0-0 el juego en la quinta. Lanzamiento es adentro, casi le pega ahí a Walshman. Arizona ha ganado 6 de los últimos 8 encuentros contra los Dodgers, jugando una pelota muy confiada, incluyendo la barrida allá en casa, Uniqlo Field, del 10 a 12 de julio. Hombre en primera base, estamos robando 3 bases, lanzamiento es bola 2 y 1 el conteo. Otro buen conteo aquí para el bateo y corrido. Walshman maneja bien el bate. 2 jonrones y 15 remolcadas. Héroe de anoche contra Edwin Díaz. Abre el hombre en primera base. Va saliendo ya. Se fue. Bateo y corrido. Foul hacia la derecha. Y ahí nadie ayudó a Yamamoto a decir solamente saque el pie. Es todo. Step off, te dicen y ya.
1: Sí, sí, porque le están tomando demasiado tiempo, creo. El que está enfocado en su bateador, sí, pero cuando te salen temprano, yo creo que Yamamoto ha sido muy bueno esperando y sacando el pie después, que ahí le hubiera robado la

0: hace fácilmente.
1: Dave McKay, uno de los mejores, allá como David Loves, enseñando el robo. Otra vez tiene a Tao abriéndose en primera. Lanzamiento es alto. Lo que muchas veces, mucha gente a veces no encuentra, Luis, es que a veces la amenaza de un robo, a ti te compra un mejor bateado, lanzamiento para batear.
0: Porque el otro se apura.
1: Aquel dice, ¿van a robar? No, slider no, voy con recta. O split, voy con recta. Una cosa afecta a la otra. No,
0: y se apura el pitcher. Y es cuando hacen el error y ahí es donde uno come como bateador.
1: La secuencia cambia de picheo a picheo. Decisión por decisión y situación por situación. Otra vez se va abriendo. Lanzamiento es adentro y le pegó lamentablemente otra vez. Casi tenían sorprendido en primera base a Tawa, que va para segunda base, y va a haber hombres en primera y segunda para Geraldo Perdomo. Golpeado Washmet, es el cuarto bateador que golpea este año Yamamoto.
0: Y es raro ver a un japonés que se presione un poquito en ese tipo de conteos, porque allá tienen que sacar el

0: donde muchos corredores dan ese brinquito, de repente salen.
1: Y se me hace muy difícil, se me hace más difícil porque estás como que brincando y después tienes que regresar o salir al robo. Creo que empiezas de cero, que cuando estás en una posición de como los que juegan carreras, ahí mismo empujas para o para la base o para segunda base.
0: Vamos a tirarme el Geraldo Perdomo, hombre que remolcó 100 carreras el año pasado. Ya va a estar bien a la banda contraria en esta serie. Hoy tiene línea el campo corto, roletazo por segunda. Hombres en primera y segunda con una out. Le queman el bate, saca foul acá a nuestra izquierda. Él mismo es un gesto en el home play, como diciendo no. Saque esa mano. Batea a través de. En segunda está en primera Washman.

0: Ahí sonó el árbitro, Nate Tomlinson. Ah, se va a hacer el problema porque también hubo un tiempo, Luis, donde lanzadores veteranos utilizaban ese trasnaya contra el reloj para decir, no, tengo problemas. Y es que no podía respirar a veces. El juego era muy rápido. Ya se está componiendo todo. Hasta el psicólogo del equipo va acá a involucrarse. El señor Brent Walker. Muchos se preguntan a veces en televisión, ¿quién es ese señor que aparece con los lentes y candadito? Y ¿qué es lo que él hace? ¿Es coach? Dice, no, ese es el psicólogo deportivo de los Dodgers, que está en uniforme. Y no solamente los Dodgers, ha sido parte, pues ahora, hoy día es parte de muchos equipos. Porque era antes un tabú. Ajá. Tú le ponías un psicólogo cerca de un deportivo y decías, no, yo no, no. Quíteme eso de por ahí. Pero la parte mental no se puede ignorar para nada. Un out, una strike. Ya nos redoblamos. Un out, hombres en primera y segunda. 0-0, quinto inning. Cantado, el strike lo fueteó ahí bien. De verdad, 97 millas.
1: The pitcher's called a strike. The batter's challenging.
0: El reto viene de parte de

0: izquierdo y base por bolas. Lanzamiento es cantado, strike, recta de 97 millas del Samurai. Cargado a la banda contraria en el central de Pajes. Mookie Betts sigue cargado hacia el medio también. En segunda Tawa, en primera Walshmet. En 0 y 1. Poquitito alto ese lanzamiento. Muchas rectas cortadas que ha tirado el día de hoy Yamamoto. Zurdos llegaron bateándole 182. Los derechos 193. En total la liga 187. Contra Yoshinobu. Una bola en el strike para el bateador zurdo Corbin Carroll. Cantado el strike, recta 97 millas. El mejor comando Luis lo ha tenido con ese lanzamiento.
1: Bien, en la pura esquinita de afuera. A lo mejor si lo reta hubiera estado dudoso, pero se lo da el umpire porque ha estado muy consistente Yamamoto.
0: Una bola, dos strikes, side of sounds, hombres en primera y segunda, amenazando los Diamondbacks. Afuera el lanzamiento, split finger a 93

0: Sevilla, 3 y 2 el conteo.
1: Un hit solamente al infield fue de Andy Páez. En la cuarta entrada ha sido todo contra Brandon Fott.
0: Listo el pitcher, lanzamiento elevado al izquierdo, allá va hacia atrás el jardinero central, cerca de la franja, se coloca Walsh, Betty captura la bola para el primer out. Buen turno por parte de Tommy Edman, le dio un poco descolgado a ese picheo para darle turno ahora a Teoscar Hernández con un out en la pizarra.
1: Buen contacto y no terminó totalmente el swing, pero la pelota caminó bastante bien. Diríamos el mejor contacto de los Dodgers el día de hoy.
0: Listo el Teo. Elevado al primer lanzamiento que allá va altísimo cerca del techo. Allá está Nolan Arenado saliendo del terreno de juego y captura. En un picheo se bate Oscar. Elevado al 5. Hay dos outs en la pizarra. Y vemos a Dave Roberts un poco caminando ahí, un poco desesperado, que viendo que cada vez se hace más tarde y los turnos han sido muy rápidos por este equipo de los Dodgers. Hay dos outs en la pizarra. Para que venga a batear el noveno bat Hunter Fiducia, que va de uno nada el día de hoy.
1: Sí, Luis, cuando esa desesperación jugando fuera de casa es peor porque sabes que tú no tienes la última llamada.
0: Le cantan el primer strike. Sí, claro, y es que cuando estás acostumbrado a un equipo como los Dodgers, que vienen y ellos son los que vienen y rápidamente te atacan, y que ya por juegos consecutivos no ves que puedan batear. Le cantan el strike, pero va a haber reto por parte de Hunter Fiducia. Y cuando ellos son los que atacan, pero no lo han podido hacer, pues obviamente se hay mucha frustración en el dugout. Y lo ganó Hunter Fiducia ahí, en lugar de estar 0 y 2, el conteo se pone en una bola y un strike. 71 lanzamientos para Favre. Lanzamiento picado es bola 2 y 1. Detrás de Fiducia, si hay oportunidad, está Shohei Ohtani, que no ha podido hacer contactos buenos el día de hoy. Lanzamiento alto, no, dice el umpire, es bola. 3 bolas, un strike. Aquí Fiducia tiene que buscar un lanzamiento que él pueda hacer daño, o si no, dar paso para que venga Shohei Ohtani. Lanzamiento línea al jardín central, de frente a Walshmit, que se coloca y captura para el tercer out. Sale del problema, que no fue problema para Pat, sale con 3 bateadores, el juego se mantiene 0-0 y vienen a batear los D-backs.
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0: Parte baja de la sexta, se mantiene Yoshinobu Yamamoto en la lomita, ya tiene 83 lanzamientos, solamente le han conectado 2 hits el equipo de los D-backs, y viene a enfrentarse a tercero, cuarto y quinto, que empieza Gabriel Moreno, que ya le conectó imparable en su primer turno. El equipo un poco apagado, sabemos que están pasando por una mala racha y todos los equipos la pasan, pero creo que la están pasando más mal porque el equipo este es un equipo ofensivo y no han podido darle un poquito de ayuda a Yoshinobu Yamamoto, que está

haciendo un tremendo trabajo. Listo el japonés. Lanzamiento rompiente, cantado el primer strike para Moreno. El infield cargado hacia el lado izquierdo contra Moreno. Aquí lanzamiento, foul hacia atrás, es el segundo strike. Ya lo tiene contra la pared. Vamos a ver si lo puede terminar aquí, ya que el primer turno también lo puso en dos

0: Suárez no pudo terminarlo y le terminó dando imparable Gabriel Moreno. Tiempo pedido por parte de Moreno. Ahí desencaja Yoshinobu Yamamoto. Excelente duelo de picheo que estamos viviendo aquí. Después de Moreno viene Ketel Marte a batear. 0-2. Viene para home, foul una vez más hacia atrás, un picheo de recta. Buen picheo por parte de Yamamoto a 97 millas que logra pellizcar ahí Moreno.
1: Buen comando de este lanzamiento el día de hoy, ambas esquinas, ambas partes, derechos y zurdos. Y se ha ido inteligentemente Luis, cuando algo no funciona, va de una vez al número uno.
0: Viene Yamamoto para home, línea por arriba de tercera base que le gana una vez más. En conteo favorable para Yoshinobu Yamamoto en 0-2. Y ya tienen una vez más al primero de la tanda en base para que venga a batear Ketel Marte, que ha estado apagado y lo hace más peligroso aún.
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1: Lanzamiento cantado para Marte, la esquina de afuera, el primer strike.
0: Y gracias al día de hoy a Elisa Hernández otra vez en llegar a convitar en Damas en el Deporte a promocionar también esa noche
1: de herencia salvadoreña.
0: Queridísima.
1: 0 y 1. Lanzamiento pegado para Marte, que lo quería Yamamoto ahí. Un sinker a 96 millas que no regresó lo suficiente. Y algo le hacen a Nudbar, que se mueve un poquito porque no puede ver el reloj. Este Yoshinobu Yamamoto, y Nudbar se mueve.
0: Bien hecho. El reloj está para el lanzador detrás del ciclo de espera de la oposición.
1: 1 y 1. Lanzamiento que se queda afuera, es la segunda bola.
0: Como Calidad Nueva, yo a ti te conozco, ¿sabes qué? Muévete.
1: No, y tú sabes que es cuando piden algo es porque de verdad lo están usando de una buena manera, y siempre seguía del reloj Yamamoto ahí y lo estaba tapando.
0: ¿Y dónde van tus ojos?
1: Ajá.

0: algunos promediando 27.709 aficionados. Unos 2.000 por debajo de su promedio del año pasado.
1: Pero esta serie, usted sabe,
0: para arriba.
1: 2 y 2, corredor en primera, no hay out. Lanzamiento foul una vez más, Marte peleando ahí esa recta 97 millas en el medio. Y el control se mantiene igual en 2 y 2.
0: El ex equipo de Tarek Skubal, que va a hacer su debut el lunes allá en casa. 7 a 0 Detroit ganando a San Francisco. En la décima hora también 5 a 5 Toronto y Filadelfia.
1: Yamamoto para home, curva que se queda alta, no la puede tirar de strike. Y Yamamoto

0: lo pone más difícil porque tienen que hacer un toque más bueno para poder tratar de avanzar ese corredor de segunda hacia tercera. Y detrás de Nútbar está Nolan Arenado, que ha bateado en esta serie con el toque cuadrangular el día de ayer.
1: Esta temporada Nútbar no tiene sacrificios entre San Luis y Arizona.
0: Listo, Yamamoto. Lanzamiento pegado para Nútbar. Rompiente, es bola.
1: Y no hace el swing el hombre.
0: El infield jugando totalmente atrás. Mira dónde está Freddy Freeman. Ni oportunidad para hacer un doble play. Swing malo por parte de Nútbar. Es el primer strike.
2: Buscaba algo y no lo consiguió. Estaba totalmente adivinando. Como tú mencionas, Freddy Freeman detrás, pensando solamente en la roleta y cobertura.
0: Uno y uno en la cuenta. Listo, Yamamoto. Lanzamiento. Foul que se da el mismo en la rodilla. Ahí está. En el piso Nútbar. Un picheo que estaba en la parte de adentro, quebrando hacia la parte de adentro, y se da durísimo ese foul.
1: Trae su protección la parte de abajo y de repente la bola encuentra la parte que no está protegida.
0: Uf.
1: Parte adentro de su rodilla derecha.
0: Durísimo, eso duele. En eso va a dejar una marquita ahí por par de semanas.
1: El resto del año también.

0: ronda. 98 lanzamientos para Yoshinobu Yamamoto. 1 y 2 el conteo. Listo. Lanzamiento bajito, bien tomado por parte de Nootbaar. Se van al 2 y 2.
1: Máximo para Yamamoto este año, 109 lanzamientos. La última aparición fue de 8 entradas. Hizo apenas 96. Aquí viene el número 100.
0: Viene el lanzamiento para home, línea hasta Tommy Edman. Y allá va. De frente que sale el primer out, pero Freddy Freeman estaba atrás y no se puede hacer esa jugada de doble play. Aquí buen out por parte de los Dodgers, que se mantienen corredor en primera y segunda. Fue un buen contacto que le hizo Nootbaar de frente a Tommy Edman para darle paso a Nolan Arenado, que no ha podido encontrar buenos turnos el día de hoy.
1: Una recta cortada. Pero esa recta cortada cortó tan temprano que Nootbaar la pudo leer bien. Buen contacto y afortunadamente sale de frente a Tommy Edman.
0: Y otro conteo que en dos strike le hacen buen contacto aquí a Yamamoto. Nolan Arenado el bateador. A la tierra, bien bloqueado ahí por parte de Fedusha. Es la primera bola. Ya calienta en el bullpen de los Dodgers. Está Evan Phillips, que está calentando por los Dodgers. Que lo vimos calentar en la octava entrada el día de ayer.
1: También.
0: Una bola, cero strike, hay un out, corredor en primera y segunda. Lanzamiento cantado, el primer strike a la esquina de afuera.
1: Hombre bueno aquí para doblegar. Y Yamamoto en cuanto a roletas, 48%. Con él lanzando se han completado 9 dobles matanzas este año.
0: Listo Yamamoto. Se prepara, viene para home, roletazo de foul ahí que casi golpea al coach de tercera. Ya lo tienen el 1 y 2. Aquí hay que ejecutar. Ya llegó a 103 lanzamientos Yamamoto. Y aquí sabemos que no han drenado. Está buscando un picheo alto que pueda manejar.
1: O sea, tú quieres un picheo alto que pueda meterse debajo. Y Yamamoto quiere que él haga un contacto arriba de la pelota.
0: 1 y 2. Listo el Samurai. Viene para home. Lanzamiento pegado. Casi golpea de bola. El conteo se pone en el 2 y 2. 104 lanzamientos ya para el Samurai Yoshinobu Yamamoto.
1: Y seguimos 0 por 0.
0: 0 por 0.
1: Falt hasta ahora 74 lanzamientos a través de 6 entradas.
0: 2 y 2. El conteo para Arenado. Listo, Yamamoto se prepara. Viene para home alto el lanzamiento, es la tercera bola, se va a ir al conteo máximo del 3 y 2.

0: Vamos a ver si salen los corredores aquí o se mantienen ahí hasta que batee Arenado.
1: Yo opto por no salir porque yo detrás bate un hombre peligroso. Tim Tawa. El juego delantero es Moreno.
0: Conteo lleno, el 3 y 2. Se prepara Yamamoto. Lanzamiento foul con la punta del bate le da Arenado. Y sigue peleando. Aquí ya son 106 lanzamientos para Yoshinobu Yamamoto. Bueno, poder contra poder. Aquí vamos a ver quién gana esta batalla entre estos dos grandes jugadores. Listo. El lanzador, listo, Arenado. Lanzamiento elevado de Arenado hacia el jardín izquierdo, que ya viene Teóscar Hernández hacia enfrente. Abre los brazos, la pide y captura para el segundo out. Buen picheo por parte de Yamamoto. Y parece que va a ser todo. Allá va el manejador Dave Roberts, 107 lanzamientos. Y van a pedir al nuevo lanzador. Va a ser todo para Yoshinobu Yamamoto, que deja de herencia dos corredores en segunda y en primera.

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0: Ahora 0 ganados, 2 perdidos, efectividad en 4.82, 9 entradas, 1 tercio, ha permitido 5 carreras limpias y también ha permitido 4 cuadrangulares, 9 ponches, le batean 2.70.
1: Gracias, aquí viene a enfrentar a Tim Tawa, que ya conectó de imparable. Lanzamiento swing que faulea y le pega a Fedusha en la careta y está un poco ahí aturdido Fedusha. Ese picheo que lo alcanzó a rozar con el bate y le dio un golpe duro ahí a Fedusha.
0: Esa se siente. Uf. Y máscara movió un poco más ahí debajo de la máscara. Este levanta la mandíbula.
1: Y esa máscara que está más livianita que las otras de hockey. Cero bolas, un strike, hay dos outs. Listo, Evan Phillips que viene para home. Rompiente, apuntadito a la esquina de afuera es bola.
0: La razón más obvia es para sacar a Yamamoto aquí. Contra Yamamoto. Tawa batea de 8-4. Los turnos del día de hoy han sido sólidos, aunque lo ponché una vez. Y ya son 107 lanzamientos. Y repito, no había pasado de 109. Y estamos en agosto. Cuidado con ese brazo.
1: Lanzamiento swing largo por parte de Tawa. Y un sweeper 87 que lo abanica. Y aquí es donde se pone más difícil este Tawa, que acorta el bate. Ahora lo tienen en una bola y dos strikes. Hay que hacer un buen picheo aquí por parte de Phillips.
0: Ese es el lanzamiento de sweeper. Slide de barridito, lento, bájalo más.
1: Listo el derecho. Lanzamiento elevado al derecho. Allá va Kyle Tucker, que se mueve par de pasos hacia atrás. Se coloca y captura para el tercer out. Se van los D-backs, dejan a dos corredores en base. El juego se mantiene 0-0. Vienen a batear los Dodgers.
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0: me dio sed.
1: Vamos a hacerme el Shohei, 0-0 en este partidazo, séptimo inning. Foul hacia la derecha, Yaldo Gaul, Otani, Páez y Freeman. Trabajazo de parte de Yamamoto, rescatado. Buen trabajo de parte de Manfield. Y Luis le ganó con la recta 97, para que veas.
0: Y a la banda contraria, contacto suave, que no le habíamos visto a Tau hacer un elevadito así.
1: Otani el día de hoy tiene roletazo a primera base, elevado al derecho. Brandon Fass se prepara. Pau, la pelota rodando hacia atrás. Buen cambio de parte de Fott. El día de hoy, pocos contactos fuertes. El de Tommy Emman, el último 97.5 allá profundo al central. Pero de verdad que igual que anoche contra Mel, que decir, un hombre difícil. Dayo solamente un hit hasta ahora. Lanzamientos afuera para Shohei, que tiene 26 cuadrangulares, 70 remolcadas. Batea 2.94. Brandon Fott llegó el día de hoy con 6 ganados, 1 perdido. Lanzamiento. Abanica es ponchado. Tani descolgado el swing. Le ganó el cambio otra vez. Así comienza la séptima de los Dodgers en este partido que sigue 0-0.
0: Bueno, buenos picheos ahí y cero ajuste por parte de Shohei, que no ha podido encontrarse, y los swings han sido todos con la punta del bate y rodeados.
1: Aquí en casa está invicto Brandon Fott. Tiene 3-0, efectividad de 4.17. Ahí viene contra Páez, es cantado el strike, el sinker. Este muchacho tuvo una efectividad en el mes de julio de 1.88 con 4 ganados y 0 perdidos. Y fue un año que comenzó difícil para él. En abril tuvo efectividad de 5.14. Lanzó contra los Dodgers el 3 de junio.

0: 2 llegó Fox con solamente 52 ponches en 78 entradas y 2 tercios. Ha ponchado solamente a 2. Batazo fuerte, primera base de foul, de foul. Dice allá el árbitro, lo atrapó bien. Una buena jugada ya en primera base de falta de Tower.
1: Bueno, y ahí de verdad que esa jugada para marcarla tan rápido así del umpire, un batazo durísimo, pero bien marcada
0: y bien cubierta también. El árbitro Carlos Torres encima de la jugada. Y después eso saca su potecito de higiénico. El... se limpa la mierda de la gelatina. Un dios para Max Muncy buscando buen contacto. Alto lanzamiento, esperando el turno Mookie Betts. El bullpen de Arizona ya también ocupado con un zurdo.
1: Brandin García, que acaba de permitir su primer jonrón, que se lo dio Pajes el día de ayer en su carrera.
0: Imagínate. 2 bolas, 12 strikes. Ha permitido 8 este año Brandon Fox. Se va Pajes. Lanzamiento es bola. Tiro a segunda es... quieto. Otra vez Pajes se tiró con una pierna elevada. Eso lo hace robado número 11. Y hombre en posición de anotar.
1: Una barrida dudosa porque él, el pie derecho se queda arriba y toca la base con su rodilla izquierda, con la que viene abajo en la barrida. Y cuidado que si la hubiera agarrado Perdomo, iba a haber jugado en segunda base.
0: 3 y 2 el conteo, hombre en segunda. El partido 0 a 0 en la séptima. Hay 2 outs, batea Muncy. Bajo lanzamiento, base por bola. Bien fajado ahí el turno de Muncy. A batear viene Muncy.

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3: Parte baja de la séptima entrada acá en Phoenix. Llega al montículo el

lanzamiento es bola adentro. En primera base McCann, retirado Washburn. Y Perdomo el día de hoy tiene línea al campo corto. Lo estamos a segunda base y ponche cantado. Foul para atrás. Hasta ahora Arizona con hombres en posición de anotar. Tienen de 6-0 el día de hoy.

0: Perdomo contra el zurdo. Hasta ahora contra el zurdo, batea 2.37, contra el derecho 2.47. Alto lanzamiento en cuatro cuadrangulares. A la derecha ha sacado un jonrón. Perdomo a la zurda ha sacado 8. Dos bolas, un strike para el sonriente Geraldo Perdomo. Hombre en primera base con un out, 0-0, séptima entrada, juego número 2 de esa serie. Abierto el lanzamiento de Alex Bessia, recta 93, muy desviado, 3 bolas, 1 strike.
1: Y Bessia que en las últimas salidas no ha estado como el Bessia que estamos acostumbrados. Su recta se está saliendo mucho hacia afuera de los derechos y su rompiente no ha caído en la zona que quiere.
0: Ahora Kyle Hurts calentando en el bullpen de los Dodgers del derecho. Demasiado abierto el lanzamiento, es bola. Dos bases entregadas aquí por Alex Bessia, lo meten problemas.

0: Ya se prepara Alex Vesia con hombres en primera y segunda. Lanzamiento. Foul para atrás. Otro marcador que le importa a los Dodgers es el hecho de que hoy San Diego le ganó 3-2 a Houston. Los Padres comenzaron el día de hoy 9.5 detrás de los Dodgers. Y a 2 de Arizona. En segunda corre McCann. En primera corre Perdomo. Freddy Freeman muy lejos de la primera base, cuidando el hoyo entre primera y segunda a la defensiva. Cargado está Mookie Betts a la posición de alar del shortstop. Tercera base más y jugando bastante profundo ahora en cobertura. Batea bastante al medio del terreno este Gabriel Moreno. Lanzamiento de Vesia. Aguanta el swing, saca foul. La pelota en el área del home, le golpeó otra vez ahí fuerte a Hunter Production.
1: Le entró tierra, ¿no? O le dio en la parte de la por debajo.
0: Eso le entró por debajo, a la garganta, a la manzana. Algo siente que tuvo hasta que aclarar su boca allí. El mismo

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3: Del bullpen de los Diamondbacks, después de una tremenda labor de parte de Alex Bessa saliendo de problemas, llega el

Él lo sabía. Pocas veces que ha mirado un batazo así, Tucker. Ahora con 53 remolcadas, el partido 1-0 aquí en la octava entrada. Matías Binetti, Oscar Hernández. Foul para atrás. Oscar, el día de hoy tiene roletazo a tercera base, elevado de foul también a tercera. Respaldando el trabajo de Alex Bessia y del mismo Evan Phillips, que no se niegue. Gran trabajo de parte de Fott. Mirando desde el dugout, decepcionado. Octava entrada, unas bases limpias, 1-0 Dodgers. Lanzamiento escantado para Teo. 11 cuadrangulares para Teoscar. Ha remolcado 41 carreras, batea 250. Este año ha sido un año difícil para Loaiza contra los Dodgers. Lo han castigado. Foul, la pelota rodando hacia atrás después que le pegó al mismo Teo. En cuanto al bullpen de los Diamondbacks, este año contra los Dodgers tiene efectividad muy buena de 3.29. De Oscar en 72. Alto lanzamiento, esperando turno del noveno bate, Hunter Fiducia.

0: Ventaja 1-0 de los Dodgers. Swing que falla, tiro a primera base. Regresa ya de pie, Oscar. Comprometidamente.
1: Y es uno de los pocos equipos que hemos visto que les gusta hacer el backpick, el tirar hacia las bases, hacia atrás del corredor.
0: Weisinger contra Dodgers, ya lanzando su séptimo juego de este año. Foul para atrás. Había llegado con 5 y 2 tercios contra Dodgers este año, permitiendo 4 hits y 2 carreras, 3 bases, 8 ponches. Está foul aquí Hunter Fadusha. Una bola, 2 strikes. Oscar en primera base. Lanzamiento, foul otra vez para atrás.
1: El ambiente de este juego ya se siente como finales de septiembre, como ya, como que estos juegos ya están significando más.
0: Un equipo que está hambriento, buscando victoria, buscando los Dodgers, estos últimos 6 outs, lo que da más lucha. Lanzamiento, línea que se va a ir a la línea izquierda. Un bonito bateo de parte de Hunter Fadusha. Y recientemente hacemos un segmento del cubriendo las bases del dugout. Mira el dugout envuelto.
1: Claro, y yo creo que es lo que importa demasiado la banca en estos momentos, cuando el equipo está pasando por un momento difícil, el sentir que tus

0: evitar errores en las bases. Más que nada. En 2 y 2. Otra vez entra segunda. Otra jugada montada y es quieto en segunda ya de Oscar.
1: De Oscar ni está abriendo demasiado.
0: Y aquí Choi tiene que tener un swing corto. Hay un hueco grande allá en el shortstop. 2 y 2. Foul para atrás. Ha dado un poquitito más.
1: Ha dado 3 fouls idénticos. Ha pegado en la misma malla. Ya se está ajustando con la maceta del bat. El primero estaba más tarde. Vamos a ver si puede ganar este turno aquí Shohei.
0: 5 fouls de parte de Shohei. 1-0 Dodgers. Octava entrada amenazando con más. Hay solamente un out. Primera y segunda corredores. Bajo lanzamiento, le tiró un cambio 92 millas. Bien recibido ahí del catcher James McCann. El control se llenó para Otani esperando el turno. Andy Páez. Acción también. Un derecho del bullpen del equipo de los Diamondbacks. 3 y 2 para Otani. Corredores no salen. Abanica ahí, le tiró el cambio otra vez y lo poncha. Ya que la recta no pudo.

0: Ron de Kyle Tucker. Vamos a la parte baja de la octava entrada. Arriba los Dodgers, 1-0 aquí en Phoenix.
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0: 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AMPM de lo bueno, un montón. ¿Qué les parece la combinación el día de hoy? Brandon Fott y Yoshinobu Yamamoto. Dos entradas y dos tercios en cero combinados los abridores. E hicieron un total de 200 lanzamientos combinados también, Luis. Wow, tremenda labor.
1: Bien, tremendo juego por parte de los dos.
0: Fott, 7 entradas en cero. Yamamoto, 5 y 2 tercios en cero también. Ahí está su estadística del día de hoy de AMPM. El partido aquí, 1-0 Dodgers. Hay dos outs en la octava entrada. Línea de izquierdo. La pelota pica. La va cortando por allá Oscar Hernández. Arenado. Con sencillo largo. Le jugaban para no doble. Estaba ya en la pared prácticamente jugando en el izquierdo de Oscar.
1: Picheo que le da con la punta del bat. Está en la medio afuera, pero logra jalarlo. Y se envasa ahí este el veterano Arenado.
0: Arenado tenía elevado primera al central y al izquierdo. Una bonita extensión ahí. Ay, por error emergente. En primera base.
1: Wildemaro Vargas.
0: Wildemaro en primera.
1: Estuvo increíblemente liderando las grandes ligas en bateo los primeros dos meses de la temporada.
0: ¿Quién lo ha aguantado ese hombre? Eso va a traer a Tim Tawa. Lanzamiento para él es bola. Lanzamiento comprometido. Ahí el cambio. Cuidado con el cambio adentro contra este hombre.
1: Y parece cuento de terror, ¿no? Siempre llega el turno a las manos del que está haciendo los mejores contactos como Tawa contra los Dodgers.
0: Detrás James McCann. Hay dos outs aquí en la octava entrada. 1-0 Dodgers, hombre en primera. Lanzamiento es abierto. 95 la recta de Kyle Hurt. Ha estado en el ascensor de arriba abajo las últimas dos semanas Hurt. Tawa el día de hoy tiene ponche, sencillo al izquierdo central y elevado al derecho. Retirado él con dos a bordo por Evan Phillips en la sexta. Alto lanzamiento. 3-0.
1: Y aquí, ¿le dan luz verde o luz roja? ¿O que espere uno?
0: Yo lo pongo a esperar.
1: ¿Tú crees?
0: Yo lo haría. Lanzamiento es la cuarta bola mala. Estamos tomando todo el tiempo ahí. Bueno, él representa ahora mismo la carrera de la ventaja para el equipo de Arizona. Va para primera base Chava, para segunda base Vargas, el corredor emergente. Ya a batear viene James McCann, visita un título. El coach de picheo Mark Pryor. La situación está apretadísima. Y mucho por el medio de todo esto. Hay tanto que pensar, Luis, en lo que pasó el día de ayer, que quién está disponible, que quién no, que cuántos lanzamientos hizo quién y todo eso. Porque es que todo eso es válido. Anoche, vemos el caso de Kanoska, 24 lanzamientos, Edwin Díaz, 17 lanzamientos. Muchos entre ellos.
1: Pero yo creo que aquí es una buena señal, ¿no? Que el manager diga, mira, voy a levantar y que tan en el SCAT diga, estoy disponible, dame la bola y esté calentando para tratar de cerrar ese partido.
0: Perucha, mira las señas y buscando instrucción allá desde el dugout. Dando señas defensivas por si acaso. En primera base está Tawa, en segunda está Vargas. El partido 1-0 gracias a jonrón de Kyle Tucker. Hasta

0: Ahora sí lo pudo bajar ahí Kyle Hurt. Es aquí donde el pichón de los Dodgers ha crecido el día de hoy, con los Ocean sacando con hombres en posición de anotar. Arizona tiene 8-0. Ahora que falla una vez más el cambio. Una bola y dos strikes. Sigue calentando allá acaloradamente Tanner Scott, el zurdo. Vargas en segunda, por ahí anda cerca Tommy Edman. Ahora se echa de atrás en cobertura. Lanzamiento cerca del cuerpo, casi le pega y casi también encuentra el bate. Bola adentro, 2 y 2.
1: Lo más difícil es cómo parar el swing cuando ya ves el picheo ahí cerca. Le pasó cerca de la mano izquierda y peligrosísimo ahí.
0: Y después de los cambios, él dice, déjame quedarme atrás hasta lo último. Él no reaccionó para nada, como que era una recta, pensó lo último, buscar cambio. El conteo en 2 y 2, un lanzamiento grande aquí para Kyle Hurt, el más grande de la temporada para él. Es alto. Lo perdió a 3 y 2. El noveno bate y héroe de anoche, Ryan Walshman, espera turno detrás. 3 y 2, 2 sounds, aquí todo el mundo a correr. De segunda Vargas, de primera Ottawa. Lanzamiento. Es la cuarta bola mala, están llenas. Le ganó el turno el veterano Catcher McCann. Después que salió por el de cambios, para nada expandió. Ahí va Dave Roberts, que no tiene otra opción después de dos sounds. Sencillo de arenado y perdió home Kyle Hurt.
1: Y desafortunadamente para Hurt, ¿no? Que está buscando ganarse un puesto ahora que el bullpen está batallando tanto. Ya tenía los dos outs más importantes con pocos lanzamientos y no puede salir de la entrada y deja tres corredores en base.
0: Bueno, con la esperanza aquí al dirigente de que Tanner Scott traiga su juego, hacemos una pausa. Están llenas de Diamondbacks en octava entrada con dos outs y los Dodgers arriba 1-0.
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5: Estamos en la octava, 1-0 Dodgers, bases llenas de Diamondbacks. Y llegó Tanner Scott al montículo.
6: Uno ganado y tres perdidos para el sur.

0: encantado el strike. Y lo que montó correcta, muchos rompientes el día de ayer. Muchos de parte de Tanner Scott. Salió ileso. También con base llena ponchando a Arenado en la octava entrada. Enterrado lanzamientos, dale, bien recibido allá por Fedusha. Fedusha, cuerpo primero, bola después. Guante si no necesitas.
1: Exacto. Pero me gusta porque es calladito. Su bloqueo es sin moverse tanto, pero siempre tira la rodilla y su cuerpo hacia enfrente.
0: El día de hoy de 2-0 para Washman, que batea noveno. Lanzamiento es bajo, otra recta, 95 millas. Dos bolas, un strike. El empate en tercera, la ventaja en segunda. Para el equipo de Tori Lomulo, los Diamondbacks.

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0: Gerardo Carrillo, 27 años de edad, aquí a lanzar en esta nueva entrada.
1: Bien merecido el debut que fue Dodger en las ligas menores. Este Gerardo Carrillo tiene 2 ganados ya en su corta estancia aquí en Grandes Ligas, 0 perdidos, efectividad de 1. Ha participado en 5 juegos, 9 entradas completas, ha permitido solamente una carrera, 4 bases por bola y 10 ponches, le batean 194.
0: Estuvo los daños comenzando en el año 2017 en la Liga Dominican Summer League. Aquí se enfrenta a Freddie Freeman. Lanzamiento rompientes bajo, split finger de parte de Carrillo. Freddie Freeman, Max Muncy y Mookie Betts. Qué partidazo. Los Dodgers han navegado a través de 7 bases por bola, se han entregado el día de hoy. Van ganando 1-0. Freeman, bateador zurdo, saque elevado, profundo al izquierdo central, va detrás de la pelota Washburn y le llegó. Tremendo brinco que le tomó ya. Ahora en tercera base defendiendo Ildemaro Vargas, quien corrió por Arenado. Es el primer lado de la nueva entrada. Freeman, buen contacto, pero al hombre equivocado.
1: Sí, 102 millas por hora, 103 millas por hora hacia el central, pero saca el primer out ahí con buen contacto.
0: Carrillo trabaja al extremo de la tercera base del montículo. Aquí batea Max Muncy. 1-0 Dodgers, no ver entrada. Foul arriba de nosotros, calentando el bullpen de los Dodgers. El que usted se imaginaba, Edwin Díaz. Y ya te hablaba el día de hoy, Luis, de la lealtad que existe, ha existido por mucho tiempo por aquí. Así se va pintando ahora mismo. Lanzamiento es cantado, strike game. Lanzamiento y separación de velocidades a 86, ese último. Muncy el día de hoy tiene ponche, roletazo de primera al pitcher y bases por bolas. Bajo lanzamiento cerca de los pies. Una bola, 12 strikes. Dodgers una carrera con 5 hits, esa carrera jonrón de Kyle Tucker. Su número 11 del año, eso llegó abriendo la octava entrada. Arizona con 0 carreras y 4 hits. Arizona ha dejado a 12 en base. Abanica, es ponchado Max Muncy. Tremendo lanzamiento de split finger, recta de 2 separados. Hay 2 outs.
1: Ahí viene ejecutado en la parte media afuera y lo hace abanicar ahí a Muncy, que está, ha estado adelante con sus swings en el pie de enfrente y no ha podido ajustarse.
0: Eso va a traer a Mookie Betts contra Carrillo. Mide 6'1", pesa 185 libras. Ha rodado mucho tiempo las menores. Lanzamiento es cantado, strike firme. Lanzamiento rompiendo 86 millas. Y aquí en su lista sale de uno, un año a otro, Charros de Jalisco. Los Charros.

0: por su equipo. Lanzamiento para Mookie es hacia atrás. El lanzamiento Mookie el día de hoy tiene roletazo al short elevado al izquierdo y también roletazo al short del 6 al 4. Hay dos outs, una bola en el strike. Estamos en la novena. 8 lanzamientos hasta ahora para Carrillo. Ahora que falla.
1: Buenos picheos por parte de Carrillo ahí en las dos zonas, en la parte de adentro con el sweeper y ahí el cambio hacia afuera o el sweeper también hacia afuera.
0: Pasos nacionales en el cambio que trajo a Max Scherzer y a Trey Turner. Lanzamiento es alto.
1: Estuvo tan cerquita de llegar con Texas también que no se le dio.
0: Mookie en dos bolas, dos strikes, dos bases limpias, una cero daños, novena entrada. Bajo lanzamiento. Split finger, 87 millas. Por el equipo de los Diamondbacks. En la novena entrada, la parte alta de su alineación. Gerardo Perdomo, Corbin Carroll y Gabriel Moreno. En 3 y 2 para Mookie. Adentro, lanzamiento, casi le pega. Base por bolas.
1: Bien ganado el turno por parte de Mookie que no expandió porque le tiró esa recta durísima ahí en la parte de adentro. Ahora tiene que enfrentarse a Tucker, que ya dio un jonrón a un pitcher similar a Loaiziga, que tiene buenos pitchers igual que él.
0: Qué bueno ver, Luis, esas historias de jugadores que perseveraron y muchos cambios, muchos transacciones, muchos pueblos, muchos autobuses, de todo.
1: Demasiado guagua, demasiadas horas rodando.
0: Tyus Tucker recibe lanzamiento alto y afuera. Mookie Betts en primera base, así que felicidades para él y por todos aquellos que se dan a su llegada a grandes ligas. Y me imagino que en su corazón tiene que haber un poquito ahí de esos Dodgers, ¿verdad?
1: Sí, lo platicamos ayer que me tocó saludarlo y felicitarlo. Y me dice, se me pone la piel chinita de poder enfrentarme a los Dodgers.
0: Qué bueno. Ahí está en primera base Mookie. Carrillo se prepara. Afuera para Kyle Tucker, que ahora tiene 11 cuadrangulares, 53 remolcadas, batea 244. Y Tucker, pues aunque no se note mucho, tiene un porcentaje de pasarse los de 341. Por encima de la liga.
1: Pero de verdad que hemos visto semanas buenas donde ha dado sus quititos y hemos visto semanas que como que lo expone el béisbol y todo le toca a él, ¿no? Como que batallando. Y ahora qué bueno que le tocó a él dar ese batazo para tomar la ventaja ahorita y aquí con unos buenos tomando picheos muy bien.
0: El partido 1-0 en el medio, la racha de 7 partidos consecutivos que han perdido los Dodgers. Y también tratando de ampliar su margen en la división. Tucker de 3-1. Bateador zurdo, hombre en primera. Saca foul hacia la izquierda. Le tiró con ganas ahí, por lo menos. Trae el número 23 en su espalda y en el pecho, Kyle Tucker. O batea sexto detrás de él, Tommy Edman. 5 hits para los Dodgers. 2 de Páez, uno de Tucker. Uno de Teoscar, otro de Fedusha. En conteo en 2 y 1. Le pasó la recta altísima, 98 millas, o falla. 2 y 2. Preparado una vez más, un hombre en primera base, lanzamiento. Demasiado abierto. El conteo lleno, 3 bolas, 12 strikes.
1: Aquí es importantísimo este partido porque se empatarían en ganados y perdidos en 6 y 6 en lo que va de esa temporada y el cara a cara más adelante puede ser factor.
0: Importa muchísimo. Va a salir aquí Mookie. Fletazo. Primera base va a su derecha, fildea, le pasa rápidamente allá a Carrillo que cubre y se hizo al lado del 3 al 1. Buena jugada ahí de ambos. En primera base y rápido Carrillo cubriendo su almohadilla. En su responsabilidad, un hombre quedó a bordo. Vamos aquí a la parte de la novena entrada.

0: Tiene Edwin Díaz, Darius arriba, 1-0.
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0: Ahí llega el boricua una vez más. Edwin Díaz acá a tratar de preservar esta victoria de los Dodgers, que van ganando 1-0 en la novena.
6: Y ahora enfrentarse los de arriba. Díaz con 1 ganado, 1 perdido. 11 de efectividad en 11 partidos. Tiene 5 salvados en 7 oportunidades, 9 entradas lanzadas, ha permitido un total de 11 carreras limpias, 3 jonrones, ha regalado 7 bases y ha ponchado a 14.
0: Gracias, Luis. Se enfrenta aquí en la parte alta de la alineación Geraldo Perdomo, Corbin Carroll, Gabriel Moreno. Dodgers blanqueando 1-0 a los Diamondbacks. Se prepara Díaz, lanzamiento es cantado, strike, una oportunidad más. Y hoy hablando en detalle de todo eso, sabemos, Luis, la lealtad que existe con jugadores como ese de los Dodgers. Batazo de foul. Lo vimos también con Kenley Jansen. Ajá, en sus
7: muchas
0: años.
7: Muchas veces.
0: En sus años también. Así que esto no es nada nuevo.
6: No, y mira, por otra parte, qué bueno que el mismo Díaz dijo en la entrevista, y yo voy a estar ahí y él está disponible y esperemos que pueda tener un buen partido.
0: Lanzamiento es bajo, buscando dejar eso atrás. Ha salvado 5 juegos este año para los Dodgers. El derecho, de 32 años, de Naguabo en Puerto Rico, se prepara. Otro foul de parte de Perdomo. El Perdomo el día de hoy tiene línea al campo corto, lo estamos a segunda, ponche y base por bolas.
6: Y le tocó esta tanda como diciendo, tú quieres, vamos, primero, segundo y tercero.
0: Aquí está, vámonos. 1-0 Dodgers, no ver entrada, pide tiempo aquí Perdomo. Su promedio en 2.43, 9 cuadrangulares, 42 remolcadas. 5 relevistas, lanzamiento.

0: Su promedio en 2.43, 9 cuadrangulares, 42 remolcadas. 5 relevistas. Lanzamiento es abierto. 97 millas. Sigue haciendo un buen trabajo ahí presentando la pelota. Hunter Fiducia detrás del home. Defensa jugando normal. Lanzamiento para Perdomo. Otro foul. Hacemos una pausa de 10 segundos identificando las emisoras en el béisbol. 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
0: Dos bolas, dos strikes. Edwin Díaz se prepara. Elevado al callejón del derecho central, peligroso. Va detrás de ella, ataque, no le llega. La pelota pique, se extiende. Va para segunda. Va para tercera. Va el tiro. Triple para Perdomo, abriendo aquí la novena. Sexto triple del año para Gerardo Perdomo. Otro lanzamiento por todo el centro del home, 97 millas bateable. Y otro lanzamiento, Luis, con dos strikes, no puede ganar aquí Díaz.
2: Y eso es el proceso de ir agarrando mejores lanzamientos, porque va regresando y se le están quedando muchos pichos en medio.

0: Va para segunda Carroll. Va para tercera. Va el tiro, es quieto. Triples consecutivos de los Diamondbacks. Se van arriba con el hombre de tercera base. El partido está empatado. El triple número 13 del año para Corbin Carroll. Infield cerrado ahora, estrategias. Gabriel Moreno viene a batear. Ahí se fue la blanqueada. Y Edwin Díaz batallando otra vez. Moreno peligrosísimo como siempre. Lanzamientos muy afuera, casi se va hacia atrás. La remolcada número 54 para Corbin Carroll. Desde que salió del home, Luis dijo, yo voy para tercera base.
1: Y ahí te Oscar como que esperó el rebote y no le...

0: además de 23 dobles y 16 jonrones. Infila adentro la del Gane en tercera base. Jardineros hacia adentro. Lanzamiento es bola. Peducha pide el reclamo. La repetición indica que fue bola. Lo pierde ahí Peducha. Moreno, dos hits el día de hoy en cuatro turnos. Ha logrado 50 carreras. Lanzamientos abiertos, esperando turno. ¿Qué del martes? Y como tú mencionabas, Luis, bueno, para probar.
1: ¿Dónde está?
0: La parte gruesa. Triples consecutivos. 46.213 aficionados aquí. Ahora que falla Moreno. El conteo ahora en 3 y 2. Cero carreras permitidas a través de 8 entradas

0: El batazo de Carroll, 103.3. Este último, 105.9. Otro foul fuerte esta vez de Ketel Marte. Infield sigue adentro. Jardinero también muy adentro. Ya pensando en el batazo corto. Hoy Marte. Bateador zurdo. Lanzamiento de bola esperando turno. Large loop bar. Ya tiene 16 lanzamientos aquí Díaz. Marte tiene dos bases por bolas. Retazo segunda elevado a tercera. Una por una en la pizarra. Lanzamiento es cantado de strike. Fallando aquí el salvamento Díaz. Buscando este cero aquí de aquí en adelante. Más que nada. Elevado al cuadro. El catcher no la ve. Viene hacia adelante Mookie Betts. Y la capturó Mookie entre el catcher y el tercera base. En la línea de tercera base. Buen trabajo ahí de parte de Mookie Betts tomando control. Es el segundo out. Aquí viene Nutbar. Hay dos bases abiertas aquí.
1: Mira, van a pasarlo, José. Van a pasarlo, pero atrás está Edmaro Vargas, que pone la bola en juego más que Nutbar. Vamos a ver si les funciona la estrategia de Ibar.
0: Va para primera base. La opción del dirigente en pasar a este hombre. Ese turno que viene aquí le correspondía, no lo han arenado. Entró a correr por el Vargas en la octava entrada. La pizarra una por una. Línea tercera base. Elevado al campo corto. Hay dos outs. Visita el montículo del coach de pitcher Mark Pryor. Díaz, 18 lanzamientos. Ya termina la visita de Pryor. Y el Temaro Vargas, bateador ambidiestro, bateando aquí a la zurda.

0: Abierto lanzamiento, una bola sin strike. Vargas, 35 años de edad, nativo de Caripito en Venezuela. Arizona tiene la del gane en tercera base, Idle House, novena entrada. La pizarra una por una. Primera base está Nubar, que se abre bastante, sale para segunda. Lanzamiento es Cantaler Strike. Ahora está otra vez a otra base abierta.
1: Y ahí tienes que terminar con este, porque atrás está Tawa, que es uno de los mejores que le ha bateado a los Dodgers.
0: Peligrosísimo Tawa. Está pidiendo un balk ahí Vargas, en la manera en que salió del desencaje ahí va Díaz, muy comprometido.
1: Muy, muy cerca.
0: Estuvo cerca de tropezarse con el montículo. Foul, la pelota rodando allá cerca del dugout de los Dodgers. Una bola, dos strikes. En tercera base, Corbin Carroll. En segunda base, Lars Nootbaar.
1: Aquí tiene que localizar su recta porque ese slider es muy comprometido.
0: Retazo de foul allá a las manos del coach en primera base, Dave McKay. Nootbaar pasa segunda en indiferencia defensiva.

0: Díaz recibe nueva pelota. Y aquí hay un juego nuevo también, la novena entrada, uno por uno. Hombres de segunda y tercera, lanzamiento. Abanica, es ponchado y se va ponchado Vargas. Pero también así, Arizona anota y otra vez le daña la fiesta aquí a Edwin Díaz. Dos quedaron a bordo, pero vamos a la décima entrada ahora en extra innings. Una por una aquí en Phoenix.
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3: Extra inning, solamente el segundo para el equipo de los Dodgers. Hasta ahora, Luis, tenemos en extra innings Dodgers con 1-0. Arizona tiene 5-6. Y mira quién le toca. Hombre en segunda base. Allá el corredor asignado será Kyle Tucker. Entonces tendremos a Tommy Edman, Teoscar Hernández y Hunter Fiducia.
4: Mira, es el jugador adecuado, creo yo, Tommy Edman, que te puede hacer bastantes cosas. Lo puede tocar, lo puede batear, porque puede mover bien su bate, pero hay que recordar que ellos también, así que hay que aprovechar y tratar de hacer una o dos carreritas aquí con el corredor en segunda.
3: Mantienen el montículo Carrillo. Hizo 18 lanzamientos, ponchando a uno, regalando una base en la nueva entrada. Las esquinas jugando adentro aquí para Tommy Edman, que tiene el 3-0 el día de hoy. Hombre en segunda. Saque elevado al central. Esto no va a ser nada, pero nada. Buscando y esperando por allá y capturando Walshman. Y se tiene que mantener en segunda base. Tucker, un mal turno ahí para Tommy Edman, que lleva de 4-0. Ese es el tipo de turno que últimamente no ha sido favorecido por los Dodgers. Ni aprovechado. Es la realidad pura.
4: No, y es que si estás pasando por una racha mala, tienes que tratar de poner ese jugador en tercera para ver si un wild pitch o algo lo puedes traer. Aquí con Tommy Edman deciden batear y no le sale la estrategia con elevado al central.
3: Oscar Hernández viene a batear, tiene de 3-1 al día de hoy, Teo. Bateando octavo. Una por una la pizarra en la décima entrada aquí en Phoenix. Carrillo trabajando su segunda entrada. En segunda, Kyle Tucker. Una mirada larga, segunda ya hace Carrillo. Lanzamiento es cantado, strike, recta cortada.
5: The pitch was called a strike, the batter's challenging.
3: Hay reto aquí de parte de Teoscar Hernández.
5: Call zone return, count 1-0.
3: Lo correcto, lanzamiento fue bola. Por casi una pulgada. Tucker en segunda. Una por una, la pizarra, estamos en la décima entrada. Hace una finta, segunda base, ya regresa, entrando en segunda base, no hay tiro. Arizona en partidos de una carrera tienen 21-16, los Dodgers tienen 20-17. Muy similares.
4: Aquí Tucker ya cerciorándose, volteando a ver los outfielders para un hit, a ver si pueden atar.
3: De Oscar remolcado. 41 carreras, lanzamiento es bajo. Ha pegado 11 cuadrangulares. Bateado 53. Zurdo Brandon García calentando una vez más por el equipo de los Diamondbacks. Esperando turno el zurdo Hunter Fiducia. Ya preparado con hombre en segunda. Está Tucker, lanzamiento elevado. Otra vez inofensivo al derecho central corto. Carroll pide. Capturó, nadie se pudo mover y hay dos outs.
4: Bueno, Dave Roberts dándole la confianza para que ellos mismos jueguen su juego y no se ha podido aquí hacer nada con dos elevaditos suavecitos al central y al derecho.
3: Vamos a ver si aquí un héroe se convierte en noveno bate, que es Hunter Fiducia, que le dio durísimo su última vez a la banda contraria un sencillo. También le pegó durísimo al central de frente en la sexta y tiene elevado al derecho de 3-1 para Fiducia. Hombre segunda, una por una en la décima. Abierto lanzamiento, esperando turno Shohei Ohtani.
4: Y ahí DeMaro Vargas jugando casi allá en el shortstop. Yo creo que si Tucker sale ahí, le gana la corrida. Vamos a ver. No creo, pero eso es una opción.
3: Hay dos outs, hombre en segunda. Hacia la izquierda de falta de Fiducia. Jardineros, posición normal, como menciona Luis, tercera base Vargas, bien alejado ya de la línea de la almohadilla. Tendría que dar cuántos pasos, unos

0: 10, 12 pasos para llegar allá, sí, a la Mondilla.
1: Está demasiado lejos.
0: Es solamente el segundo juego de training de los Dodgers este año. Alto lanzamiento. El octava entrada, la única anotación, jonrón de Kyle Tucker. Downbacks lo empatan en la novena con triples consecutivos de Perdomo y de Corbin Carroll. Aquí estamos con dos outs, el conteo en 2-1 con hombre en segunda en la décima para Dodgers. Cantado, strike, bien colocado en la recta, cortado 94 millas.
1: Aquí hay que estar listo para el cambio porque su mejor picheo para terminar bateadores es el split finger. Es como cambio split finger.
0: Lanzamiento bajo, lo siguió bien ahí Fedusha. Carrillo ha recorrido por muchos lugares esperando turno Shohei Ohtani. Estamos en la décima, una por una la pizarra. El conteo lleno en 3 y 2 para Fedusha. Hombre en segunda, lanzamiento. La bola se va hacia atrás, pero escapa el catcher. La cuarta bola mala, va para primera base Fedusha y va a avanzar a tercera base Kyle Tucker. A 90 pies, la de la ventaja de los Dodgers.
1: Bueno, más dramático no se puede este partido. Ahora con Corrón en primera y tercera, con Ohtani bateando aquí. Vamos a ver si puede recuperarse y hacer un buen contacto aquí el zurdo Ohtani.
0: Ah, viene el dirigente Tori Lobulo. Ya tiene calentando al zurdo Brandon García. Ahí va Lobulo. Camino al montículo. Y esto se pone más apretado todavía para Shohei Ohtani. Que como decíamos, hablando de composición de una alineación, Luis, es el turno que tú querías.
1: Ajá, el extra, el turno extra que pones a Ohtani de primer bate. Aquí está.
0: Por esa razón. Sale Carrillo, deja hombres en primera y tercera. Y con el partido una por una aquí en la décima. Ya volvemos.
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0: El zurdo de 26 años, Brandon García, viene acá al montículo heredando hombres en primera y tercera para los Dodgers contra Shohei Ohtani. Aquí en la décima entrada, una por una a la pizarra.
1: García, 0 ganados, 1 perdido, efectividad 2.20. 38 juegos, ha salvado 3, 32 entradas, 2 tercios. Ha permitido solamente un jonrón, 8 carreras, 7 bases, 36 ponches.
0: Gracias, Luis. Aquí viene contra Shohei Ohtani de 4-0 el día de hoy. Hombres en primera y tercera, extra innings. Abanica y falla Ohtani, rompiente hacia afuera.
1: Y ahí que se prepare porque no va a haber nada en la parte de adentro que trate de ajustarse la banda contraria.
0: De por vida de 5-1 para Shohei contra Brandon García. En primera Fedusha, en tercera Tucker. Ah, advierto el lanzamiento. Y más que nada para Ohtani es pensar, Luis, que aquí lo que vale más es un sencillo.
1: Sí, sí, sí.
0: Lo demás llega porque él es un hombre fuerte. En otras palabras, recortar el swing. Cantado, strike sinker a 98 millas. Lanzó anoche, permitió jonrón a Andy Páez en octava entrada García.
1: Y aquí Tucker tiene que agarrar más ahí en tercera base, listo para un piconazo porque está muy cerrado ahí.

0: Para Otani. Lo estazo. Primera base, la tumba a la derecha, recupera. No va a haber tiro, anotó Kyle Tucker. Dodgers aquí toman la delantera en la décima. Tremendo esfuerzo en primera base de parte de Tao. A la pelota le rebotó a la derecha y ya no había jugada. Anotó Tucker, remolcado número 71 para Shohei Ohtani. 2-1 Dodgers aquí en la décima.
1: Bueno, cuando está para ti. Esa jugada la hizo anteriormente Tawa. Yo creo que si no se tira hubiera sido más fácil. Y ahí Shohei que logra conectar y llegar quieto a primera base para tomar ventaja aquí.
0: Y mira también lo valioso que es y costoso el wild pitch.
1: Sí, sí, sí. Es verdad.
0: Llegó el hombre a tercera base. Ese batazo hubiese llenado bases. Aviene Pajes con hombres en primera y segunda. Dayos arriba, 2-1 la décima. Ese fue que le conectó un batazo de altura ya de una torre anoche. Páez, base por bolas, dos sencillos al infield, base robada y ponche. En segunda Felucci, en primera Shohei. Cantado strike, 5 de 99 millas. Estamos en extra innings, 2-1 Dodgers. Lanzamiento escantado de Shrug, buscaba algo más ahí Pajes. Contra zurdos, 2.87 llegando hoy, con 6 cuadrangulares. Y contra este tipo de situación, Pajes batea 343 con gente en posición de anotar. Hay dos outs en la décima, primera y segunda para Dodgers, ganando 2-1. Foul allá a sus compañeros del dugout.
1: Bien cubierto ahí, bien cubierto ese picheo, bueno, a 100 millas a la esquina de afuera.
0: Por el equipo de los Downbacks en la décima, el corredor será Vargas y tendrá la parte baja de la alineación. Lanzamiento es afuera. No hay swing, dos bolas, dos strikes. Vendrán a Tawa, McCann y Washington, la décima, los Diamondbacks. Páez buscando más. Lanzamiento elevado al izquierdo, peligroso y profundo. Va detrás de la pelota rápidamente. Extiende y captura por allá. Una buena jugada de parte del jardinero. Buen trabajo, buen contacto de Páez. Dodgers van con otro brazo. Vamos a la parte baja de la décima. Dodgers arriba, 2-1 aquí en Arizona.
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3: Décima entrada, 2-1 Dodgers. Y llega el zurdo Jack Dry enfrentándose aquí con hombre en segunda base al Tim Talbot. Enseña el toque. Toca de foul. Llega Dreyer reemplazando a Edwin Díaz.
4: Dreyer 4 ganados, 1 perdido. Efectividad 2.93 en 47 partidos. 46 entradas lanzadas. Ha permitido 15 carreras. 6 jonrones. Ha regalado 13 bases y ha ponchado a 53.
3: Gracias, Luis Hereda. Tiene el hombre en segunda base. El corredor asignado es Ildemaro Vargas. Freddy Freeman buscando el toque. Bien adelantado ahí en el pasto. Nadie cuida al hombre en segunda. Enseña el toque otra vez. Es alto lanzamiento aquí para Tim Tower, que tiene ponche sencillo al izquierdo central, elevado al derecho y base por bolas. De alguna manera los Dodgers en el día de hoy han transitado a través de 8 bases por bolas que han otorgado. Han permitido una sola carrera. Otra vez enseña el toque, toca de foul para atrás. Otro y van 2, 1 y 2 el conteo aquí favoreciendo.
4: Aquí te das cuenta, José, que ha cambiado y evolucionado el béisbol. Extra inning con corredor en segunda. Ni uno de los dos equipos ha podido hacer el toque. Edman batió y ahora este no lo ha podido hacer hasta ahora.
3: Y este tiene 5 sacrificios este año. Lanzamiento. Foul, la pelota por la derecha. Hasta ahí el intento fue bueno de Tawa, tratando de batear la banda contraria. James McCann espera turno detrás del octavo bate. Y luego Ryan Washman. 2-1 Dodgers, estamos en la décima entrada aquí en Arizona. Se amplía bastante en segunda base por allá Vargas, lanzamiento. Abanica, es ponchado, excelente ejecución de parte de Dreyer. Ahí now.
4: Buenísimo picheo de la parte media hacia abajo, rompiendo ese slider buenísimo de Dreyer, ya saca el primer out.
3: Arizona ha dejado a 14 corredores a bordo. A batear viene James McCann. 2 pases y lleva de 2-0 el día de hoy. Lanzamiento es cantado, strike.
4: Yo creo que le buscaba algo más ahí porque le dejó esa recta en el puro medio.
3: Y lo tomó un turno muy inteligente la última vez que batió a Kyle Hurt, este McCann. Le gusta adivinar, le gusta cazar lanzamientos. Bateador derecho. Adentro, cerca del pie de atrás, rompiente ahí, una bola en el strike de parte de Jack Dreyer. Han transitado relevistas Philip Bessie, Hurt, Scott Díaz, ahora Dreyer. Buscando la manera como equipo azul. Alto lanzamiento, una recta 96 de parte de Jack Dreyer. Edwin Díaz batalló el día de hoy, una entrada, permitió 2 hits, una carrera, una base, un ponche. El boricua hizo 24 lanzamientos el día de hoy y no pudo preservar el salvamento. En 2-1 con un out. Foul por la derecha. Busca muchos lanzamientos McCann, los lunes que hace, ¿verdad?
4: Es que él sí batea como un catcher, ¿no? Sí. Como que él presiente lo que él pediría y se queda aunque le tire su picheo en el medio, y si no lo busca ahí se le quedó muy bien al slider y se fue a la banda contraria como que buscando hacia aquel lado.
3: En conteo en 2 y 2, lanzamiento de Dreyer, enterrado y bien recibido allá de parte de Fedusha.
4: De verdad que sí, todo el juego ha estado Fedusha ahí fajado con buenos bloqueos ahí.
3: Muy suave recibir la pelota. Le da confianza ahí al lanzador. El conteo lleno en 3 y 2. Esperando el turno, el noveno bate. Ryan Washman. 2-1 Dodgers. Jonrón de Tucker en la octava. Lo puso 1-0. Gira al infield de Otán. Lo puso 2-1 en la décima. Wow, la pelota se mantiene ahí cerca del home. Luego hacia atrás. Se mantiene con vida también McCann. En extra innings, Arizona tiene 5 ganados y 6 perdidos. Dodgers tienen 1 ganado y 0 perdido. Otra vez Prime en 3-2. Molestazo. Le sale esta de Mookie Betts. Fildea profundo, mantiene primera base demasiado tarde. Indecisión de Mookie Betts.

0: allá en el medio del diamante le causa ahí que Edman tenga que ir demasiado lejos, Luis.
1: No, pero ese es de short, José. El short, uno como shortstop tienes que cortar por enfrente y ahí de verdad que Mookie se quedó parado.
0: Están aquí los Dodgers revisando la jugada. En primera base que fue bien cerrado, un tiro larguísimo del pasto de allá atrás de Tommy Edman.
1: Y al parecer como que no pisó McCain. Ahí está muy cerrada esta jugada,
0: Bien cerrada, más de lo que se pensaba al principio, lo que vimos por acá arriba. Freddy Smith se extendió hasta lo último, dio un salto allá. McCain, que puede que le cueste a él. Vamos a ver. La cosa se pone más interesante.
1: Está muy cerrado.
0: Vieron la pizarra, la extensión de Freddie Freeman, el salto de McCann. Los árbitros todos mirando y esperando desde el centro de revisiones ahí en el este del país. El hombre, sea como sea, va a pasar a la tercera base. Aquí Vargas. Y esperando de conseguir ese afamado segundo out. Se confirma que el hombre llegó quieto. Va a haber hombres en primera y tercera. Otro emergente más. Ahora viene Barroso a correr en primera base. Buen turno de parte de McKinnon. Gira al infield. Se pasa por tercera vez. Pero un error mental ahí de parte de Mookie Betts.
1: Y es aquí donde te das, perdón, José.
0: No, explica bien la jugada.
1: Es aquí donde te das cuenta, claro. Es un batazo suave que tú tienes que romper por enfrente del segunda base. El segunda base es el backup tuyo. Ahí, aunque tengas que deslizarte, tú vas de frente y tienes el ritmo hacia primera base. Pero vemos que Mookie Betts se queda frisado y deja que Tommy Edman haga la jugada ahí en la grama.
0: Ahí viene Ryan Washman, héroe de anoche. Lanzamiento rompiente, cantado de strike. La situación es esta: 2-1 Dodgers, décima entrada. Arizona tiene hombres en primera y tercera. Barroza entra a correr en primera base, un hombre veloz. En tercera base Vargas. 2-1 Dodgers. Hay solamente una, buceando una roleta por acá. Bateador derecho, lanzador zurdo. Swing y lo falla, un swing grandísimo ahí. Y lo tienen 0-2. Esperando el turno Geraldo Perdomo. Arizona ha dejado a 14 hombres a bordo. Aquí bien adelantado en la cuenta de 0-2. Rompiente, roletazo al pitcher. Va a drive a segunda. Edman a primera. Doble play. Se acabó el partido con buena defensa. Comenzando por Dreyer. 1-4-3. Y también se rompe la racha de 7 derrotas consecutivas. Y los Dodgers en extra innings ganan por segunda vez. Tienen marca de 2-0 Arizona. Extra inning ahora tiene 5-7. Pero Luis, más que nada, ya se puede respirar un poco más profundo.
1: Sí, claro, yo creo que fue un juego sufrido por los dos equipos. Aquí a lo último, tremenda defensa por parte de Dreyer. Y ahí también Tommy Edman llegando a segunda rápido para hacer el pivoteo. Y por fin se acabó esa mala racha.
0: Se terminó en 7, la de los Atléticos terminó en 9 el día de hoy. Así que Dreyer, tremendo trabajo. Tú nunca sabes a quién vas a tener terminando un partido. Tendremos una pausa y regresamos con más desde Phoenix.
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4: Se comienza de nuevo. Por fin llegó la victoria número 70 para los Dodgers, que ahora tienen marca de 70-47. Arizona es empujado a 8.5 detrás. Y ahora con los Dodgers 70-47, Arizona 62-56. Los Dodgers consiguen la victoria el día de hoy con dos carreras en extra innings. 6-6 y 0 errores, dejaron a 7 a bordo. Arizona se fue de 16-2 con hombres en posición de anotar. Y anotaron una carrera con 7 y

0: y 0 errores. Dejaron a 15 a bordo. Lo ganó en relevo Edwin Díaz, que no pudo contener el salvamento. Tiene marca de 2 y 1. Lo perdió Carrillo Gerardo, que tiene también marca de 2 ganados, 1 perdido. Salvamento número 1 del año para Jack Dryer, que salvó 4 el año pasado. 3 horas y 30 minutos, 46,213. Empecemos por la parte de Yoshinobu Yamamoto, Luis.
1: Tremenda actuación. Yo creo que una de las mejores salidas. Y desde la última salida te dio indicios de que estaba lanzando muy bien, lanzando 8 entradas. Hoy le costó tirar esas 5 entradas y 2 tercios, pero se mantuvo con buenos lanzamientos. Creo que no hubo contactos tan sólidos como la salida anterior, y de verdad que sigue siendo el as de este equipo de los Dodgers.
0: Hoy los relevistas Philip Vesia, Hurt Scott y Dryer hacen un tremendo trabajo, obviamente, pues preservando la victoria, navegando también los a través de 8 bases por bolas los Dodgers que entregaron el día de hoy. Vamos entonces a lo que se siente como equipo. Olvidemos todo lo demás. ¿Qué se siente haber roto ya esta racha de 7 en línea que habían perdido?
1: Creo que es un totalmente diferente el sentir. Al igual para Edwin Díaz, que yo creo que se fajó con 2 triples consecutivos y logró evitar que le hicieran esa carrera de tercera, es buscar algo positivo dentro de todo lo negativo. Termina ganando el partido y creo que el equipo con esto

0: dado y pude yo contribuir con ese honrón.
1: Grande, grande, porque toda la temporada ha sido pieza clave que no ha encontrado su ritmo de estar consistentemente haciendo buenos contactos. El día de hoy le toca contra Loaiziga, que es un tremendo lanzador, y logra hacer un contacto sólido para sacarla y dar esa ventaja temprana. Aunque Díaz no pudo terminar ese partido, sale con la victoria, logra dejar ese corredor en tercera, que en lo personal pienso que ellos tenían mucho para hacer con los mejores bateadores, Marte y ellos, y no lo pudieron hacer. Buena para Díaz, esperamos que de aquí en adelante se cambie, le dé vuelta a la página. En lugar de tener dos derrotas consecutivas, se va con la victoria y buscar lo positivo de lo negativo.
0: Gracias, Luis. Como lo mencionas, dos triples consecutivos. Perdomo, Carlos empató toda la novena. Después la línea tercera base. Buen jugado de Max Muncy. Retiró a Marte, retiró entonces al último bateador a Vargas, ponchándolo después de la base intencional a Nootbaar. Así que el final una vez más. Dodgers con dos carreras, seis hits y cero errores. Dejaron a siete a bordo. Arizona con una carrera, siete hits y cero errores. Dejaron a

0: de Grandes Ligas. A nombre de mis compañeros, Luis Alfonso El Cuchito Cruz, Efren Mesa Jr. en controles, su servidor José Mota, deseándoles una feliz noche donde quiera que se encuentre. Será hasta mañana desde Phoenix. Bendiciones.
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1: Les voy a contar la historia de dos muchachos que en su juventud solían llevar serenata a la misma chica. El tiempo los separó y fue también el tiempo el que se encargó de reunirlos otra vez. Y esto fue lo que sucedió al reencuentro.

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cuelgan de las paredes como tú los colocaste. Tus sandalias están en su lugar y hasta tu bata de baño está donde la pusiste tú. Lo único que ha cambiado es el espejo. Ahora, cada vez que lo veo, me refleja una figura con unas sombras profundas bajo mis ojos y unas arrugas que empiezan a amenazar mi rostro

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0: elevado, profundo, al jardín derecho. La pelota se va, adiós para Kyle Tucker. Despertó el estadio con ese estacazo. 1-0 Dodgers. Aquí en la octava entrada le dan la bienvenida a Loaiza con el cuadrangular número 11 para Kyle Tucker. Bajo las lluvias de semillitas, allá llega Aldoga.
1: Después de ahí, llegaron ganando en la novena entrada cuando vino una vez más Edwin Díaz y rápidamente permitió dos triples que le empataron el partido. Pero Edwin Díaz logró mantener ese corredor en tercera, sacó los tres outs y el equipo vino y con este hit de Shohei Ohtani pudo hacer una carrerita más cuando se tiró de cabeza a Tim Tawa y no se pudo quedar con la pelota.
0: Retazo, primera base, la tumba a la derecha, recupera, no va a haber tiro, anotó Kyle Tucker. Dodgers aquí toman la delantera en la décima. Tremendo esfuerzo en primera base de parte de Tawa, la pelota le rebotó a la derecha y ya no había jugada. Anotó Tucker, remolcado número 71 para Shohei Ohtani. 2-1 Dodgers aquí en la décima.
1: Los Dodgers tomaban la ventaja, pero en la décima, recordando

0: alerta y que me alegra mucho informar de que Tommy M está jugando con un tobillo saludable que no veíamos hace ya 2 años. Es más, como Dodger nunca había tenido un tobillo saludable y se ha visto el alcance, hasta los tiros lo ha ayudado porque ya está tirando un poco más firme. Y un jugador que juega alerta porque ha ganado el guante de oro y te juega el campo corto, los jardines y la segunda base. Así que Luis, hay que parar la pelota y pensar también una cosa: ¿cómo yo, en este trecho donde no se ha jugado muy bien y no se ha notado mucho, ayudo a mi lanzador a él consumir menos lanzamientos?
1: Y creo yo que se ha ajustado mucho el equipo con Robert Fedusha también, que Fedusha lo vimos bloqueando picheos claves ayer y bajando sus piernas. Pero lo que me sorprende más es un Mookie Betts, y lo hablamos porque lo vemos de seguido, y como uno jugaba infield, creo que se enfoca más en ver ese tipo de jugadas, pero hay jugadas donde a lo mejor el instinto te debe de decir, si el tercera base sale, yo tengo que cubrir. Si el segunda base se quedó, yo voy por el tiro. Creo que todavía está en ese aspecto, Mookie, en ese tiempo de aprendizaje. Pero vamos a hablar también de todo el infield y de Max Muncy, que este equipo se ve un poquito como fuera de ritmo en ese tema de la defensa, pero siguen siendo los mejores. ¿Qué dirías tú o qué cambios se harían? Ayer vimos varias cosas que a lo mejor no se ven a simple vista. ¿Qué te gustaría que terminaran este último tercio de la temporada el equipo jugando mejor defensa o cómo?
0: El contacto visual es importante, porque tú tienes que saber de un catcher. A veces te ayuda a ti solamente con la mirada detrás de uno y te dice, hey,

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9: Como cada domingo tendremos con nosotros a la leyenda Manny Mota, que hoy tenemos un segmento especial con mi compañero José Mota, que entrevistó a su padre y habla un poquito de los inicios.

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1: Continuamos con la leyenda Manny Mota y hablando de Randy Johnson y sus recuerdos también. Ahora tú como coach de primera base y tus recuerdos y encuentros con Randy Johnson, el lanzador, y tú como coach ayudando bateadores. ¿Cómo fue eso?
2: Bueno, fíjate, Randy Johnson decía que yo le hacía llegar a los bateadores lanzamientos que él iba a lanzar, pero yo lo hacía con la finalidad de confundirlo a él. Y un hombre que lo bateaba bien a él era Quique, ¿te acuerdas del center field que estaba con Atlanta, que jugó con nosotros?
1: Marquise Grissom.
2: Entonces Grissom, yo lo bateaba, tenía dos cosas con Grissom, la recta y la curva, pero eso era para confundir a Randy Johnson. Y recuerdo que una vez, antes de ese lanzamiento, él pidió time y le dijo al árbitro que tenía que sacarme de ahí porque yo le estaba dando los lanzamientos a los bateadores contrarios.

0: Bueno, Kurt Schilling fue una motivación para él, porque Kurt Schilling era un lanzador controlado, que tenía buen dominio sobre los bateadores, los lanzamientos, lo colocaba donde él quería. Entonces, él fue surtiéndose del cerebro de ese lanzador, de Kurt Schilling, para mejorar su control. Pero Schilling le sirvió de mucha ayuda a Randy Johnson para que lograra establecer y mantener fuera de la zona de los nombres para causar daño a los bateadores contrarios.
1: ¿Cómo tú piensas que le ayudó a él el que no fue un lanzador que dependía tanto del rompiente? Porque lanzar en el desierto, prepararse en el desierto, no es nada fácil. El hecho de que tenga tan buena bola rápida y la movía cortada, dos costuras y de cuatro costuras, y no tener que preocuparse tanto por lanzamiento rompiente ni split finger y cosas así.
0: No, él no tenía split finger, Manolo. Con esa velocidad tú no necesitabas split finger. Él se concentraba en sus dos mejores lanzamientos, que era el slider y también la recta cortada, digo, la recta de cuatro costuras, que eso era la base de él, y era su pan y harina cuando estaba en la lomita, y por eso se concentraba en mantener los lanzamientos alejados de donde los bateadores contrarios le pudieran causar daño y causarle daño a su equipo.
2: Gracias, José, gracias, Manny. Y cuando regresemos, tendremos los lanzadores para este último juego de la serie entre los D-backs y los Dodgers.
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2: ¿Qué tal, mi gente? Buenas tardes. Todo listo aquí para terminar esta serie. Serie empatada entre los Diamondbacks de Arizona y los Dodgers. Y queremos enviarle un gran saludo a su servidor Luis Alfonso Cochito Cruz.

junto a mis compañeros José Mota y Efren Mesa Jr. en controles, y a continuación queremos presentarles las claves del partido para este último de la serie. Los lanzadores para este último juego de la serie será duelo de zurdos, Justin Robleski contra el veterano Eduardo Rodríguez, que está teniendo una tremenda temporada. Eduardo Rodríguez, que cuenta con muchos lanzamientos, su recta de 4 costuras solamente le batean 201 y la utiliza un 38%. Su cambio lo utiliza un 26% y solamente le batean 213. Así que esos son los lanzamientos. Tiene una curva, un cuadro y un sinker, pero esos dos primeros lanzamientos son los que utiliza más. Rodríguez ha sido pieza clave para esos Diamondbacks de Arizona desde esta temporada, que ha tenido una buena temporada. Tiene 10 ganados ya, fue al juego de estrellas representando a los D-backs. 10 ganados, 4 perdidos, efectividad 2.71. Ha lanzado un total de 23 aperturas, 136 entradas y un tercio lanzadas, permitiendo un total de 41 carreras limpias, 13 jonrones. Ha regalado solamente 45 bases y ha ponchado 92. En su última salida contra los Padres de San Diego no fue su mejor, ya que solamente lanzó 5 entradas, 2 tercios, permitió 11 hits, 7 carreras, cual 5 fueron limpias, no regaló bases por bola,

0: y ponchó a 4. Por la parte de los Dodgers, Justin Robleski, que en las últimas dos salidas le han dado durísimo, tiene la encomienda de salir adelante y brincar hacia enfrente, ya que él siente que como que algo le estaban viendo en sus movimientos y esperemos que lo pueda resolver. Robleski tiene 11 ganados, 3 perdidos con una efectividad de 3.31 en 18 aperturas. 117 entradas completas, donde ha permitido un total de 43 carreras limpias, 16 jonrones, 24 bases por bola y ha ponchado a 91. La última salida que tuvo contra los Cachorros de Chicago, Robleski solamente lanzó 4 entradas y un tercio y permitió 7 carreras limpias, cuales 4 fueron vía del jonrón, y regaló 3 bases por bola y ponchó a 4. Así que el día de hoy, ambos lanzadores tratarán de ganar este partido, ya que perdieron su última salida, y tratarán de sacar esta serie importantísima entre los D-backs y los Dodgers. Y cuando regresemos, tendremos las alineaciones y el primer lanzamiento.
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1: Todo listo aquí en el Chase Field en Phoenix, Arizona, listos para empezar este último juego de la serie. A continuación vamos a presentarle las alineaciones de ambos equipos. Por parte de los Dodgers, el primer bateador será Shohei Ohtani, que estará de bateador designado. Segundo, Andy Pages en el central. El tercer bate estará Freddie Freeman en primera base. Cuarto bate, Tommy Edman en segunda base. Quinto, Mookie Betts en el shortstop. Sexto bate, Kyle Tucker en el derecho. Séptimo, Teoscar Hernández en el izquierdo. El octavo estará Kike Hernández en tercera base. Y el noveno será Ben Rolbert, que estará como catcher. El pitcher y abridor será Justin Robleski por parte de los Dodgers. Por parte de los D-backs, el primer bateador será Geraldo Perdomo en el shortstop. Segundo, Corbin Carroll en el derecho. Tercero, Gabriel Moreno como catcher. El cuarto, Ketel Marte de designado. Quinto, Nolan Arenado en tercera.

0: de Los Ángeles. 11 juegos consecutivos envasándose para Shohei. Lanzamiento, foul a la derecha, ya a las manos del coach en primera base, Chris Woodward. 1 y 11, el primer lanzamiento. 107 grados acá afuera de esta cúpula. Y 77 grados acá adentro. Otani ha hecho un buen trabajo contra zurdos este año. Lanzamiento cerca del cuerpo, recta, cuidado. Muy adentro, por mediando esa recta, 92 millas. La tiró prácticamente un 40% de las veces. Después su cambio, su curva y su recta cortada. En cuanto a porcentaje, también utilizando su sinker. Lanzamiento es bola. Detrás del home tenemos a Carlos Torres. En primera base Mark Wagner. En segunda base Bruce Dreckman. En tercera base Nate Townsend como árbitros. El conteo en 3-1 para Otani. Detrás Páez y luego Freddie Freeman. Cantado el strike. 4 los tiros a la recta, 99 millas. El que gana el día de hoy se lleva esta serie y también obviamente tener la ventaja del desempate.
1: Va a ser importante, ¿no? Y siempre mencionas tú, José, el cara a cara, y aquí estos que están cerca de los Dodgers puede ser crucial de adelante.
0: Ya se prepara.

0: Forma de romper esa racha porque estuvieron a punto de ganar ese partido los Divas con corredor en tercera sin out en la novena y no pudieron anotar.
1: Está preparado aquí en 2 y 2. Rodríguez envía, lanzamiento es cerca pero abierto, la recta cortada. Su última salida, una que él quiere dejar atrás. La efectividad de Rodríguez después del juego de estrellas casi en 5. Esa última el 4 de agosto contra San Diego permitió 11 hits, 7 carreras, 5 limpias en 5 entradas y 2 tercios. Cuando ponchó a 4, hizo un total de 102 lanzamientos, los primeros los Padres. Foul para atrás, agresivo. Uno de esos turnos, perdón Luis, que quién sabe lo que va a hacer más adelante.
0: Exacto, me sacaste las palabras. Ese tipo de turnos te lleva a que tengas un buen partido más adelante.
1: Ojalá que así sea para él y como equipo también. Lanzamiento. Le cambió la velocidad y lo ponchó con el cambio. Excelentísima ejecución. Dos ponches, ambos con cambios a un derecho y un zurdo. Hay dos outs.
0: Buenos picheos ahí. Lo bueno dentro de lo malo es que ya le sacaron 14 lanzamientos entre los primeros dos bateadores. Y aquí eso ayuda mucho a lo que resta del lineup.
1: Y tú sabes muy bien, cuando te tira un cambio alto, los ojos se te abren.
0: La ves como una pelota de playa.
1: Y fue lo que pasó ahí. Pero le quitó tanto que puso todo el swing. Pues me ha adelantado ahí Páez. Llega Freddy Freeman que recibe el primer strike. Freeman, 304 de promedio. 15 cuadrangulares y 55 remolcadas. El estelar Freddy Freeman, todo estrella una vez más. Bateador zurdo contra el zurdo. Lanzamiento es cantado y van dos. Recta cortadita.

0: territorio, ese diamante. Ahí estarán los Reales de Kansas City contra Dodgers, 7-10, lunes, martes y miércoles. Después llega el equipo de Milwaukee por una serie de 4 encuentros. Robles, quien envía el primer strike al primer bateador, Geraldo Perdomo, que pegó su sexto triple contra Edwin Díaz, abriendo esa novena entrada anoche. Bateando a la derecha, Perdomo batea en total 2.44 con 9 cuadrangulares y 42 remolcadas. Detrás Corbin Carroll y luego Gabriel Moreno. Robleski se prepara. Rompiente es adentro. El día de hoy Robleski tratando, Luis, de dejar atrás todo aquello. 8 cuadrangulares en las últimas 2 aperturas.
1: Increíble.
0: Único daño en la historia que ha permitido eso. Lanzamiento es bola.
1: Único daño.
0: 8 honrones en 2 salidas consecutivas. Combinadas. 4 y 4. El zurdo en 3 y 1 contra Perdomo. Lanzamiento es la cuarta bola mala, cerquitita en la zona. Robleski, como que quería ese lanzamiento. Mira Robert, mira el dugout. Es base por bolas. Defensivamente, Ben Robert detrás del home. Primera base Freddie Freeman. Segunda base Tommy Edman. Campo corto, ahí está Mookie Betts en el shortstop. Kike Hernández hoy en tercera. Oscar Hernández en el izquierdo. Andy Páez en el central. Y en el derecho, Kyle Tucker. A batear viene el sensacional Corbin Carroll, que abanica y falla. Este señor, Luis, con 3 de triples. Cuando él dice voy para tercera base, no ponga señas.
2: Lo de ayer fue impresionante, ¿eh? Hit al jardín izquierdo y llegó triple.
0: Lanzamiento es cantado strike. Y más a la esquina, donde ahí te

Everett. Iba a ser difícil la jugada, sea como sea, el out del 3 al 6. Hay dos outs para Ketel Marte cantando el strike. Moreno en primera base, jugado de preferencia, bola ocupada. Marte designado, 2.44, 19 jonrones, 62 remolcadas. El partido 0 a 0 en el primer inning, abierto lanzamiento. Marte contra zurdos, le encanta exhibir su gran poder. 2.87, 8 cuadrangulares de sus 19 contra zurdos. Lanzamiento, saque elevado de línea al izquierdo. Otro jonrón más. A Marte le ha encantado cuando los Dodgers se ponen un zurdo. Se fue para la calle con su

0: como dudando, ¿no? Cuando iba a ser el último lanzamiento y se ve que da un par de pasitos y suelta ese rompiente en la parte alta y se molesta con él mismo. A lo mejor no era lo que al principio quería tirar, pero ya tiene otro corredor en base.
1: Hildemar Vargas viene a batear acá contra Zulu, batea 345 en total. Vargas batea 273 con 7 jonrones, 55 remolcadas. Recta de 4 posturas, es bola. Foul para atrás, con ganas, contra Orlovsky.
0: Y esos swings, José, es cuando tú sabes que viene algo. A lo mejor le han descifrado algo y le están haciendo esos swings muy cómodos, que habíamos visto que normalmente no le hacían swing tan cómodo.
1: Dos cosas pasan, Luis, tú lo sabes muy bien. Cuando te están viendo bien la pelota, tienen algo descifrado. Como hacen swing y como toman lanzamientos. Línea al central de cañonazo. Sencillo para Vargas. Sabía lo que venía y si no, lo adivinó muy bien. No se engañó para nada. Primera y segunda con dos outs para Arizona, ganando aquí 2-0 en el primer inning.
0: Se le quedó muy bien a ese picheo y se fue al medio sin tratar de hacer de más ahí, Vargas.
1: El otro dilema es, Luis, mentalmente, que un lanzador dice: ¿será que estoy haciendo lo mismo y otra vez me están descifrando? Y es un dilema, pero mi pensamiento es que no se controlan a veces.
0: Y es que si ya es difícil venir y enfrentarte a cualquier equipo, ahora pensando contra ti mismo y tratando de corregir o de ver si estás haciendo algo, es doble pensamiento y pues eso te cansa, ¿no? Yo creo que aquí tiene que olvidarse y empezar a lanzar de cero.
1: Haga visita al montículo de parte de Mark Pryor a hablar con su zurdo. No olvidemos que hay también el día de hoy un bullpen limitado. Uso el día de ayer, principalmente los principales detrás en Díaz y Tanner Scott. Anoche, en la victoria en 10 entradas, utilizó a Phillips, que solamente hizo 4 lanzamientos. Bessia hizo 25, Kyle Hurt hizo 15. Díaz hizo 24, Tanner Scott hizo 4 solamente. Tim Thomas viene a batear. Saca foul para atrás, otro swing a ser rápido, 95 millas encima de ese. Ya por ahí viene el lanzamiento número 27 de la entrada para Robleski. Se acaba de sintonizar Ketel Marte, jonrón. Al izquierdo de línea, su número 20, puso Arizona arriba 2-0. Línea fuerte, el campo corto a la derecha, filiado un rebote, va el tiro a segunda base. Y se hace lado del 6 al 4, en contacto de Tawa. Dos quedaron a bordo, pero Arizona anotó dos veces. Una entrada completa. Diamondbacks 2, Dodgers 0.
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3: Segunda entrada acá en Chase Field en Phoenix. 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Sabatier viene de Tommy Edman. Se fue Roblesky con un total de 27 lanzamientos. Luis, idéntico a lo que ocurrió allá en Chicago cuando los Dodgers anotaron.

0: Fueron tres y él permitió dos. Obviamente sí. Los Dodgers no han anotado aquí.
1: Hay que hacer ajustes y sabemos que la liga ya se está ajustando a él.
0: Vamos a terminar Tommy Edman contra el zurdo Eduardo Rodríguez. Lanzamiento es cantado del todo estrella de 33 años de Valencia, Venezuela. Hoy Tommy Edman batea cuarto. Anoche batió séptimo. La noche anterior batió octavo. Abre y falla. Y no olvidemos que como comenzó la gira fue con esos jorrones.

0: tres carreras de Tom Eman allá contra Matty Boyd, lanzando Roblesky. El mismo Tommy se ha resbalado un poquitito recientemente. Edman, Mookie Betts y Kyle Tucker contra Eduardo Rodríguez. Abanica es ponchado con el cambio. Tres ponches todos con el mismo cambio.
1: Muy bien ejecutado ese picheo medio afuera. Y saca ese primer out de la entrada importante.
0: Tremenda ejecución. Un lanzador también, Luis, que tú bien sabes, cuando él te toma el paso y te acelera, saca la mano. Llega al home con la mano diciendo, tranquilo, yo quiero controlar aquí el turno. Ahí viene Mookie Betts, que batea 2.31 con 13 cuadrangulares y 36 remolcadas. Cantado para Mookie. Rodríguez tirando strikes. 20 lanzamientos en la primera entrada. 14 fueron de strikes. El lanzamiento es bajo. Buen blanco que le da ahí Gabriel Moreno. 2-0 Diamondbacks. La serie empatada a 6 juegos por banda. Elevado al derecho, profundo, va hacia atrás Corbin Carroll. Sigue hacia atrás y extiende y captura. Buena jugada de Corbin Carroll. Iba de espalda a la pared que se aproximaba ya a la verja ciclónica y para nada titubeó, y siempre con este techo, los ojos en la pelota.
1: Una buena jugada, y yo quisiera saber las medidas de ese guante de Carroll.
0: Se parece al de Sasaki.
1: Oye, está demasiado grande.
0: Está largo.
1: O sea que se le ve grande a él por estar chiquito.
0: El tamaño. Ay, lo sabes. Buen contacto de Mookie Betts. Y a batear viene aquí Kyle Tucker. Saca foul para atrás. Determinado ahí a hacer buen swing Tucker, que la sacó en la octava entrada contra Loaiziga anoche. Últimos 14 juegos. Batea 302 con 4 cuadrangulares. OPS sobre 1000 para Tucker. Zurdo contra zurdo, y a ver si utiliza el mismo cambio que utilizó contra Otani. Coletazo a segunda base, a la recta cortada. Fildea Vargas a primera velado del 4 al 3. Se van los Dodgers. Todavía sin hit aquí en esta entrada número 2. Vamos a la parte baja. 2-0 Diamondbacks.
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0: Vamos a ver, viene el primer bate y el octavo bate, Tyler Locklear, bateador derecho, detrás Ryan Washman, y luego el primer bate, Geraldo Perdomo. Se prepara Robles, que el lanzamiento es alto, abierto, 96, esa última recta. Locklear ha jugado en 10 encuentros, 276 su promedio, 8 hits en 29 turnos. Tiene un cuadrangular, remolcado 6, recibe el strike. Aquí se empareja el conteo, una bola en el strike de parte de Robleski. 27 lanzamientos en la primera entrada, 16 strike. Batazo por la derecha, peligroso la pelota, pica en la misma línea y se abre de foul. Ahí va por primera base, ahora segunda base, Locklear con doblete.
1: Atacando una vez más a

0: Freddy Freeman también allá prácticamente en el corte del paso en la tierra interior. Viene hacia adelante otra vez Freddy. Lanzamiento enseñando el toque una vez más. Es bola. Agresivo en cuanto a señas el dirigente. Aquí con Washburn, pero también Luis, cuando le están pegando a alguien.
1: No, creo que cambiar el tipo de juego no, ¿no?
0: Y tan temprano. 285 batea Washburn, bateador derecho. Otra vez enseña el toque, toca de frente. Allá Fidel Robleski, ve el tiro a primera base, es malísimo. La pelota se va al jardín derecho. Anotando fácilmente, viene Locklear. Y todo le está cayendo donde no tiene que caer a Justin Robleski. Lo que parecía.

0: efectividad de 7.30 en 3 juegos, 2 como abridor. Mira el hombre en segunda, lanzamiento, roletazo al shortstop, fildea Mookie, decide tirar a primera base y ahí se hace el out. En lo que pareció originalmente, Luis, un mal corrido de parte de Washington, se convierte en un turno productivo ahí para Perdomo.
1: Sí, creo que son el tipo de cositas que te vas dando cuenta poco a poco que se van acumulando, y todo empezó con el doble play, que no se puede hacer en la primera, después ahora dejas que se vaya el corredor a tercera. Eso tienes que anticiparlo desde antes, José. Decirle, hey, rolling a mí, voy para allá.
0: Infield adentro, más presión aquí. Corbin Carroll batea contra Robleski. Boletazo, segunda base a la izquierda, fildea, va el tiro al home. Ah, buena jugada a la izquierda de Tommy Edman. Tomó su tiempo, plantó los pies, se hizo un tiro perfecto. Allá atrapado de parte de Ben Robert.
1: Buena jugada, porque lo sacó de sus piernas y tuvo que ir hacia su izquierda y se tiene que dar la vuelta. Y tirar a home dándose la vuelta no es nada fácil.

0: Primera anotó fácil hasta home.
1: Otro lanzamiento elevado y castigado de Patrick Wroblewski. Y un tiro de Mookie que también, si tira más bajito, el hombre no llega a tercera base.
2: Sí.
1: Sea como sea, remolcada para Moreno, su número 51. Y eso va a traer a Ketel Marte. 4-0 castigando a Wroblewski aquí los Diamondbacks. Marte comenzó el castigo con un ron de dos carreras. Saca una línea de foul por la izquierda. En tercera base corre Gabriel Moreno. Marte saca roletazo al shortstop. Mookie fildea, va a primera base el tiro y lo eliminó del 6 al 3. El daño está hecho con dos carreras más, aunque un hombre quedó a bordo. Dos completas en Chase Field, en Arizona. 4-0 los de casa.
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0: bien primeros en 3.39. Ahora que falla. Cambio otra vez. 1 y 2 el conteo.
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0: Toda la acción este domingo acá de Grandes Ligas. De Oscar. En una bola de 2 strikes. Lanzamiento es alto. Una muestra de una recta 92. Preparando todo lo demás. Rodríguez promediando esa recta 92 millas. Su cambio promedio 86. Curva promedio 79. Y su recta cortada promedio 88. A Marica y le ponche otra recta más. Se fue indeciso. Y con un pobre plan ahí, Teoscar, esta vez son 4 ponches. Primero que consigue con la recta primera.
1: Y está ejecutando bien los picheos, pero creo que los tiene más pensando demasiado en la variación de picheos y no le han podido hacer contactos.
0: Contra los Dodgers de por vida tiene 3 ganados y 4 perdidos. Efectividad en 4.53. Estoy hablando de ser irregular. El zurdo contra Kike. Lanzamiento es cantado. No le pareció ahí a Hernández. En casa Rodríguez tiene marca de 5 y 3, 2.88. En gira 5 y 1, 2.49, donde se ha pichado bien. Alto para Kike. Kike ha jugado un total de 9 encuentros. Este es el décimo. 19 turnos, 5 hits. 2.63, 533 de por vida con 2 jonrones contra Eduardo Rodríguez. Saca una línea, jardín derecho, limpiecita de gira. Ahí está el primer hit del equipo de los Dodgers. Buen bateo para Kike, la banda contraria.
1: Y una forma que casi nunca vemos aquí, que

0: pierde. De Pollo por segunda vez. Le cambió la secuencia buscando un cambio, ni lo tomó bien ese lanzamiento.
1: Sí, por eso te puedo decir, cuando ya la pides y el picheo está tanto en la zona de strike, creo que estaba él buscando otra localización y otro tipo de picheo.
0: Dos turnos, dos ponches para Shohei. Ya suma 5 en la tarde. Eduardo Rodríguez ahora se enfrenta a Andy Páez, hombre de poder. Saca línea fuerte al central izquierdo, la pelota rueda. Ahí viene anotando Quique, va para tercera base Robert, va para segunda base, doblete para Andy Páez. Dodgers en la pizarra. 4-1 el equipo de Arizona gana aquí en la tercera entrada.
1: Buen swing, y como mencionas, de los 5 ponches que tiene, todos han sido afuera. Aquí tiene la buena approach este Páez y se va hacia el medio, el buen plan, y le da una línea durísima para traer una carrera.
0: Sí, parejo también, Luis, más parejo ahí de parte de Páez, que decíamos anteriormente, con los lanzamientos que vi anteriormente, mira lo que ocurrió.
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0: Ahí viene Freddie Freeman, línea que le pega al lanzador, la desvía, recupera Rodríguez, tira primera base y lo sacó. Buen contacto de Freddie Freeman, víctima de la reacción ahí de Rodríguez y donde salió la pelota. Pero los Dodgers, aunque dejaron a 2, anotaron una carrerita. El partido era 4-1, vamos a la parte baja de la tercera entrada.
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0: se medirá a los Reales y a Noah Cameron, también zurdo. El martes, Blake Snell a Montiglo contra Michael Wacha. Y el miércoles, Daniel Lynch, otro zurdo, va contra los Dodgers. A ver si será Lauer o quien se decide en los Dodgers. Vargas saca foul. Coach en tercera base, ya muy ocupado J.R. House. En primera base, Dave McKay. 4-1. Aquí arriba los Diamondbacks. Vargas tiene sencillo de cañonazo fuerte al central en su primer turno. Qué jugador, Luis. Útil, inteligente, conoce su papel, se ajusta.
1: Y te juega todo.
0: Y te, donde tú le des un guante va.
1: Y es un tremendo muchacho en el clubhouse también.
0: Ha pasado por esta organización ya como 4 veces en su gran trayectoria en las menores y en grandes ligas. En 2-1. Saca fly por el derecho cerca de la línea, buscándola toda máquina, va por allá y capturándola en territorio bueno, dice el árbitro Mark Wagner. Kyle Tucker, 2 outs.
1: Importante sacar esa entrada para Robleski. 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

0: Bola, no hay intento, dice en primera base el árbitro Mark Wagner. Y también, Luis, no están tan lejos de la, como comodines, pero falta mucho.
1: Sí, y aparte no tienes a un Vladdy Jr. que no ha podido conectar los jonrones que dio el año pasado y ha batallado. Lo vemos como que corriendo con dolor de algo.
0: Línea fuerte al izquierdo central. Va buscando la paja rápidamente. Dobla fuerte por primera base y pega los frenos. Peligrosísimo Tim Tawa, que ahora lleva de 2-1. Y sigue buscando respuestas. Ya tenía dos outs y no puede gritar aquí a Tawa. Hoy Toronto en la actualidad 3.5, pero 56-62 es la marca. Difícil.
1: Muy difícil.
0: Hoy la posición de comodines, los Yankees en primer lugar, Boston en segundo, Texas en tercero, Minnesota y Cleveland a 1.5 y Detroit a 2. El americano, foul para atrás.
1: Y Houston ya afianzándose cada día más, ¿no?
0: Los Astros en esa división al tope. El bateador Tyler Locker tiene un doble al derecho en su primer turno. Lanzamiento es cantado. En la nacional, los comodines. Arizona comenzó empatado con Filadelfia en la segunda posición. La primera está establecido ahí el equipo de cachorros. San Diego a 2, Miami a 3.5. Igual que San Luis a 3.5. Los Piratas de repente se han ido a 5.5 detrás. Han perdido 4 consecutivos. Los cachorros han ganado 5 consecutivos. Foul para atrás.
1: Quedando de los Piratas un Postkins que ni se ha escuchado para nada esta temporada.
0: Está difícil el año. Ahí sí. También está adivinando bastante bien.
1: Le bajaron las millas. Empezó a cambiar su plan de picheo, olvidándose de la número uno, que es su recta, y le han dado.
0: Es una recta temida. Temible. Lanzamiento es alto para Roblesky, que llegó a la entrada con 45 lanzamientos ya en 2 innings.
1: El año pasado, Skins en Los Ángeles tiró una joya de picheo que él te avisaba como que ahí va la recta y no le daban.
0: Es que el comando y la velocidad, Luis, tú ya sabes, difícil. Foul. Un lanzador te puede decir a ti, como en práctica de bateo, la recta bien, pero te la comando y tú dices, sí, pero no es por el medio.
1: Sí, sí, sí. No, y ahorita se preocupan tanto por que las velocidades por segundo, que cuántas rotación. Yo creo que se te olvida el sentir de ti, de lo que yo me siento bien tirando los pichos, y por eso es que se ponen a batallar.
0: Abanica es ponchado al fin, no batalló aquí, consigue su primer ponche de la tarde. Roblesky se va a los Diamondbacks con un hombre a bordo. Vamos a la cuarta entrada aquí en Phoenix, 4-1 Arizona. ¿Tu futuro?

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2: Cuarta entrada acá en Phoenix, hogar de los Diamondbacks, Chase Field.

0: 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Dodgers, una carrera con 3 hits, un error. Los Diamondbacks son 4 carreras, 5 hits y 0 errores. Tommy Edman comienza todo abanicando y fallando. Así lo ha hecho toda la tarde. Se ponchó su primer turno. Hasta ahora 2 ponches para Robleski, 5 para Rodríguez. Tommy Edman batea cuarto, Mookie Betts y luego Kyle Tucker detrás de él. Bajo lanzamiento del zurdo. Llegó con 10 ganados, 4 perdidos, efectividad 2.71. El lanzamiento es alto. A ver si por acá Luis frenando los Diamondbacks. El impulso viene de parte de los Dodgers a la ofensiva. Que es lo que se espera es encontrar. Y no hasta lo último en cuanto al juego. Línea fuerte, el segunda base bien colocado a su derecha. Da un salto y que se quedó con ella Indemar Vargas.
1: Y pare-

0: Kyle Tucker, 4-1 a Diamondbacks. La serie individual empatada a 6 partidos, un partido que implica muchas cosas para el futuro. Hola, la cuarta, ni cerca estuvo ahí. Buen turno para Mookie Betts, en base acá después de un out. En la cuarta entrada va a traer a Kyle Tucker.
1: Y buen turno por parte de Mookie. En el 2 y nada, lo bueno que no expandió ese cambio pegado y al último le toma ese picheo. Muy bien, ahora tienen corredor en primera. Aquí Tucker con la posibilidad de hacer algo para acercar a los Dodgers.
0: Buscar un buen contacto es lo básico aquí. Tucker hizo un swing con mucha determinación cuando dio el foul. De ahí falló con elevado o retraso a segunda. Detrás del elevado, Mookie va a estar derecho. Una bola en su cuenta para Kyle Tucker. Da muestras, Luis, comienza, frena un poco, se resbala, entonces de repente tú dices, bateando 300 en los últimos 12 juegos. A veces no se nota.
1: Sí.
0: Lanzamiento es bola bajita para Kyle Tucker.
1: Y ha dado buenos batazos y sí, pero como que no ha sido el ¿cómo te puedo decir? La bujía de decir, bueno, sí da un hitito, da dos, pero no es el que te haga hecho ganar partidos consecutivos, aunque su porcentaje lo diga, pero de que está mejor a como empezó.
0: Eso sí. Con este ya terminan y faltan 45 encuentros para el final de la temporada regular. Para encontrarse que

0: A veces le dio prácticamente en el sello. Dos outs.
1: Mira, y por lo menos lo vemos un poco frustrado ahí en ese swing. Eso es lo que uno quiere ver. Un Tucker que ya le empieza a doler. Es decir, sigo fallando. Y lo, daba coraje cuando... No coraje, no, sino que te daba que pensar cuando da un elevado y no llegaba a primera y se iba, decías, bueno, por lo menos ahora ya estaba sintiendo el juego más.
0: Vamos a tirar bien el Teo. Saca foul a la punta del bate de Teo, que últimamente ha salido un poco muy acelerado. Se ponchó con una recta en la primera oportunidad. 11 cuadrangulares y 40 bien remolcadas para Teo, que batea 2.51. Cuarta entrada aquí en Phoenix. 4 por 1. Downbacks. En primera base, Mookie. Hay dos outs. Lanzamiento es alto, tira primera base. Allá regresa con las manos. Buen tiro ahí de parte de Moreno. Tú bien recuerdas, Luis, cuando uno llegaba a una serie que decían: el catcher tira por detrás. Sí, tira por detrás.
2: Él tira.
0: Ya tú sabes lo que hay que hacer. No te despegues mucho. Y si lo haces, da un buen paso de una vez
2: hacia atrás.
0: Hacia atrás.

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3: Robles Galón tira curva cantando el strike para el nuevo bate Ryan Rochman. Detrás de él, Geraldo Perdomo y luego Corbin Carroll. 4-1 Diamondbacks en esta cuarta entrada. El zurdo viene al home, batazo de foul hacia la izquierda. Otros marcadores en el día de hoy. Terminó ya San Luis ganándole a Colorado 7-4 en San Luis. También en 10 entradas, Atlanta le ganó a los Yankees 2-1, esa muy excelente serie en el Bronx. Terminó ganando Filadelfia a Toronto 7-6 en 12 innings hoy en Filadelfia.
4: Le sacaron el juego.
3: Así es, lanzamiento es alto. Mira cómo se ha puesto difícil tú asegurar un juego en extra innings como el día de ayer.
4: Sí.
3: Con todo el hombre en segunda base. Si estás de gira, dices, es que necesito no una, necesito dos.
4: Sí.
3: Ellos no tienen la misma oportunidad con el hombre en segunda base asignado. Lanzamiento, 2-2.
4: Y Boston volvió a perder contra Atléticos 4-3.
3: Ayer rompieron su racha, que habían perdido 9 consecutivos los Atléticos. Dodgers rompieron su racha de 7. Buena victoria para el equipo de Mark Kotsek. Washington sigue anotando carreras. Hoy ganaron 7-1 a Cincinnati. Foul para atrás. Más tarde, los Astros en San Diego. Baltimore con 9 carreras en la novena entrada, ganando 9-3 a Texas. Y en la décima también 3-3 Minnesota y Milwaukee. El de Milwaukee obviamente tiene incidencias para los Dodgers, peleándose la mejor marca entre ellos y los Bravos y los Dodgers en la Liga Nacional. Lo perdió. Así comienza esta cuarta entrada con base por bolas para el noveno bate Ryan Rochman.
4: Y ya vemos a él mismo frustrado, ¿no? Con ese lanzamiento. No vemos cuando un Robleski está bien, su recta no la falla por mucho, y esa pichó, le corrió mucho, como que su brazo no llegó al punto de soltura y la bola corrió muchísimo hacia afuera.
3: A batear viene Geraldo Perdomo. Lanzamiento es cantado el strike. Se había sacrificado el mismo Washman, donde cometió el error costoso Robleski. Con ese toque tiró la pelota ya al jardín derecho. Rompe el bate, lo estáso lento, tercera base, viene Kike rápidamente, planta los pies, tiro a primera base, abierto el tiro y quieto en primera base. Una jugada que iba a ser cercana, sea como sea, Luis, pero así se envasa un buen corrido de parte de Perdomo.
4: Le partió el bate durísimo y Kike como que no agarra bien la bola y planta bien sus pies y el tiro se le va un poquito hacia la derecha y nada que pudiera hacer Freeman ahí, que parecía que le había tocado en la espalda, pero no es lo suficientemente tanta evidencia para pedirla.
3: Estuvo cerquita, una sombra solamente así de.
4: Sí.
3: Pero el dique es muy bueno en ese tiro abierto. Con esos brazos largos.
4: Si hubiera estado más grande la correa del guante, le da con la correa. Yeah.
3: Casi, casi.
4: Se alcanzó a agachar ahí, perdón.
3: Gira al infield. Aquí para Perdomo. Tiene ahora de 2-1. También tenía base por bolas. Ahora batea el Corbin Carroll. Lanzamiento es cantando el strike. Batió con el infield adentro. Boletazo. Donde hizo tremenda jugada. Y el segunda base al catcher del 4-2. Homers en primera y segunda. No hay outs. Foul para atrás. Corbin Carroll batea mejor contra zurdos y contra derechos. Hoy en el 2-0 ya calentando Edgardo Enríquez. El partido aquí 4-1. Arriba Arizona. 2 en la primera, 2 en la segunda. El noveno jonrón que permite en las últimas 3 salidas se lo conectó Ketel Marte en la primera entrada a Robleski.
4: Solamente vemos a 2 pitchers en el bullpen, y que es Kyle Hurt y Jack Dwyer.
3: La disponibilidad del día de hoy está limitada.
4: Sí.
3: Una bola, 2 strikes para Carroll. 2.41 su promedio. Lanzamiento. Saca foul la pelota por la izquierda. Comenzando el día de hoy, 107 grados afuera. Ayer estaba en 100,

0: entonces la primera noche 109.
1: Ya bajó un poquito, 107.
0: El calentón y el horno, sí, y el viento horno en la cara. Lanzamiento a Abanica, es ponchado Corbin Carroll, se poncha por segunda vez. Ponche número 3 de la noche o de la tarde para Burlesque.
1: Y este es uno de los outs más importantes. ¿Por qué? Porque corredor ve segunda para tu segundo bate, que dices tú, bueno, a lo mejor puede hacer algo de moverlo o algo para tratar de hacer más carreras con Moreno, pero no lo hacen y saca ese out.
0: Ahí viene el dirigente Dave Roberts. Camino al montículo, ya llamó al bullpen. 74 lanzamientos para Robleski. Terminó a ver con 75 total. Hay cambios de lanzadores. Hay dos a bordo, primera y segunda, cuarta entrada. Arizona ganando 4-1 y ya volvemos.
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0: Heredando dos corredores en primera y segunda en la cuarta entrada, Arizona ganando 4-1. Llega el derecho Ergando Enríquez. 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
1: Enríquez, que tiene un récord de 4-1, efectividad 3.13. Ha lanzado un total de 45 juegos. Uno como abridor, tiene un juego salvado. Ha lanzado 46 entradas completas, permitiendo 22 carreras. 16 han sido limpias. 22 bases por bola y ha ponchado a 50. Solamente le batean 182 de promedio los contrarios.
0: Gracias, Luis.

0: 36 lanzamientos en total, 45 de strikes para Robleski. 3 entradas, un techo, permitió 6 hits. Le corresponden todavía los corredores en primera y segunda. De las 4 carreras, 3 han sido limpias. Y el Gato Enríquez vio una entrada a Lux donde se vio determinado con su slider con tremenda terminación aquí en su última salida.
1: Y todo el mundo brincándole, buscándole esa recta durísima, y ejecutó bien esos picheos de slider.
0: Aquí se enfrenta Gabriel Moreno, su contrincante venezolano. Hoy tiene jugada de preferencia del 3 al 6, así se envasó y tiene doblete también. Llegó a tercera base en el tiro erróneo de Mookie Betts. Aunque no fue error, pues permitió que pasara a tercera base en vez del doble, quedó en tercera base. Una bola en la cuenta de Gabriel Moreno, bateador derecho contra el derecho Enríquez. Bajo lanzamiento, recta cortada. Moreno, 304 batea ya, 8 cuadrangulares y 51 remolcadas. Muy consistente en todo aspecto, se ha visto, y muy maduro. Lanzamiento para Moreno, es cantado strike.

0: Y el dudo es de tú tener un joven receptor que puedes contar con él por, pues, bajo control varias temporadas. Y es porque los Dodgers han tenido a Will Smith.
1: Sí.
0: Bajo control, campeón mundial tres veces. Hoy lesionado, pero ya en su regreso. Cantador Schwartz. Y hay organizaciones que se pasan décadas buscando un receptor para desarrollar y no se puede.
1: Y es lo que menos se da, ¿no? Creo que si te das cuenta, catches así que se estén firmando jóvenes son muy pocos.
0: Cuando se le ve el tamaño y el brazo, dicen, no, usted va a ser lanzador.
1: Sí.
0: Y los jardineros latinos de buenos brazos, ¿dónde están? ¿También? ¿Han desaparecido?
1: Sí, sí. No, desde que fallas tantito, el que no puedas batear y tienes un machete, te dice, no, súbase a la loma.
0: Párese ahí. Y de hecho, por eso han subido muchos, pero no es solamente subir, es quedarse, porque ya tirar así no te garantiza nada. En 2 y 2. Rompe el bate, batacito elevado, campo corto, capturando la pelota. Se lo partió en pedacitos. Una parte cayó por allá, cerca de la tercera base en la grama interior. Hay dos outs.
1: Sinker en la parte de adentro que le da casi.

0: hacia la tercera base y se quedó con la mitad del bate. Parecía un bate de cricket eso.
1: Eso sí, así se quedó, plano de un lado y estillitas volando delante del home. Dos outs, hombres en primera y segunda en la cuarta entrada, 4-1, ganando el equipo de los Diamondbacks. Aquí batea Ketel Marte, el hombre que tiene un jonrón de dos carreras y roletazo el shortstop. Hombre que pega ese pie de atrás cerca del home. Lanzamiento es cantado. Fíjate que lo hace a la zurda, pero a la derecha no se para tan pegado.
0: Y es un poquito más abierto a la derecha y parado.
1: Marte bateando cuarto ya con 20 cuadrangulares. Otro año redondeado para él. 64 remolcadas. Tiene hombres de primera y segunda. Saca foul acá a nuestra izquierda. Arizona como equipo 2.42 llegando el día de hoy. Décimos en bateo colectivo en la Liga Nacional y decimoctavos en Grandes Ligas, promediando también 4 carreras y media por juego.

0: Prepárese para la estadía. 3 contra el equipo de Kansas City y 4 contra Cerveceros. El conteo en serie 2 para Marte. Lanzamiento. Saque elevado descolgado al central. Allá buscando la Andy Páez. Se acabó la entrada. Rescatando Enrique Zarobleski. 2 quedaron a bordo y completamos 4 entradas aquí en el desierto. 4 por 1. Diamondbacks.
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0: registrado 6 ponches, ha regalado una base, ha permitido esos 3 hits. Bajo lanzamiento.
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0: Los Dodgers con esa racha, Luis, de 7 consecutivos que habían perdido. En cada uno de ellos prácticamente había una ventaja. Wow. Aunque sea de uno. Aquí buscando ellos hacer lo mismo, venir desde atrás. Van perdiendo aquí por 3. Lanzamiento es bola bien tomado ahí de parte de Quique. Dando aquí un buen turno.
1: Y eso te duele más, ¿no? El tomar ventaja temprana y de repente salir perdiendo, eso cansa como jugadores.
0: Mentalmente es un agotamiento que trae. 2-2. Saque elevado por la derecha, la pelota se va abriendo y ya por allá Aldo de los Dodgers y contra esa malla que lo protege de arriba. 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Aquí tuvimos la noche de la herencia taiwanesa. Y por ahí deben de quedar un par más de la herencia japonesa también en la gira. 2-2. Es alto lanzamiento para Quique. Y sí. Quique, un jugador también, Luis, perdón, que con su juego, él también puede ganarse más juegos.
1: Sí. Y es clave porque sabemos que él lo va a hacer más adelante,

0: Juegos 3.40 con par de dobles, dos jonrones y siete remolcadas. Un swing pondría esto muy, pero muy bueno para los Dodgers. En segundo, Kike. Cambio es abierto. Le quita y le pone ese cambio. También eso te saca de paso.
1: Y en buenas localizaciones, por eso es tan efectivo.
0: Alto lanzamiento. Y si el cambio lo promedio 87, es decir, que hay algunos 88, 82. Y esta diferencia a veces es lo que te dice: o en la punta, o en el barril, o en el sello. Y casi siempre es la punta o fallado. 2 y 1 el conteo para Andy Páez con hombre en segunda. Foul para atrás.
1: Pero yo pienso que, en lo personal, si me tocara enfrentar a un tipo de zurdos como él, le regalo la parte de adentro, porque él va a tirar 75-80% medio.

0: Y ahí le atacó Arenado con un picheo en el medio pegado. Y este sería alguien que se necesitará más adelante, José. Este Phillips y Enríquez que están teniendo un poquito más de responsabilidad. Me gustaría ver que se recupere un poco con sus lanzamientos y los localice bien.
1: Poco a poco va mejor. Y son solamente cuatro, repito, el día de ayer siempre. Son solamente un bateador que faltaba. Y lo retiró con elevado al derecho. Aquí envía el primer strike. Ahí de Maro Vargas detrás. Tim Tawa, quinta entrada. Arizona arriba, 4-1. Y de tiempo aquí Vargas tiene sencillo en dos turnos el día de hoy. Buen año para él, 274. Y en 358 apariciones al home, ha remontado 55 carreras. En 0-1. Consigue el strike. Pensaba que iba a ganar una apelación, pero dijo el árbitro, no es apelación, no hiciste swing, fue cantado. Buen trabajo una vez más de parte de Edgardo Enríquez, rescatando a Robleski. Abanica es ponchado, ha tirado strike solamente aquí en esta salida hasta ahora Phillips. También cuatro lanzamientos, cuatro de strike, dos outs a batear viene Tim Tawa.
0: El peligrosísimo que batea 2.38, pero contra los Dodgers de verdad que ha matado.
1: Amatier Menetawa, que tiene el día de hoy de 2-1, un sencillo al izquierdo central. Es cantado el strike. Diamondbacks comenzaron a regular allá en

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2: Sexta entrada acá en Phoenix. Los Ligas haciendo un tremendo trabajo. Hasta ahora el zurdo tiene 83 lanzamientos, 54 strikes. Dodgers, una carrera con 3-6, un error. Diamondbacks, 4 carreras, 6-6 y 0 errores. Aquí en la sexta, batea bien el Freddy Freeman. Aquí está el micrófono para Luis El Pollito Cruz. Navojoa, adelante.
3: Arriba, Navojoa, vamos arriba. Hay mucha gente de Navojoa aquí en el estadio el día de hoy. Le mandamos un saludo muy grande a todos los que nos escuchan en México y en todo el mundo. Viene a batear Freddy Freeman, que en su último turno, al primer lanzamiento, conectó línea de frente al pitcher. Que buena jugada por parte de Rodríguez. Ahora batear de dos, nada, Freeman. Contra Eduardo Rodríguez, que se prepara y viene para home. Línea por arriba del segunda base y va a picar de imparable para el veterano. Le cazó este primer lanzamiento rompiente y ya tienen el cuarto hit de los Dodgers.
2: Buen comienzo aquí, se envasa otra vez el primer hombre como ocurrió en la entrada anterior. Y para Freddy el día de hoy mucho más agresivo que en otros tiempos.
3: Batear Tommy Edman también, que

0: ese switch para lo que queda de la temporada y sea pieza clave, porque de verdad que la gente lo va a apoyar y se va a olvidar de todo el mal comienzo. Cantado el strike, pichó Carter 89, 1 y 1 la cuenta para Tucker.
1: Contrato de 4 años, así que él sabe. Y tiene opción de salirse después de 2.
0: Se prepara el zurdo Eduardo Rodríguez, que viene para home. Línea por parte de Tucker y va a picar de imparable. Esto va a ser extra base para Tucker. Allá viene Freddy Freeman corriendo y lo van a mandar a home plate. Allá viene volando, viene el tiro hacia home y llega parado y avanza hasta tercera. Cae Tucker con la segunda carrera para los Dodgers. Se pone este partido 4-2.
1: Swing con determinación. Lo terminó bien. Salió del home Luis pensando triple. Vamos a ver qué anotan aquí, pero una cosa sí pasó. Dino Ivo todo el tiempo, como tú decías, está enviando a Freddy Freeman, que no se percató y casi se para en tercera base también. Y aunque le dijeron a Freddy que siguiera, casi se para en tercera base y también le dijeron que se tirara y no se tiró, pero por suerte el tiro no fue bueno hacia el home plate.
0: Y una corrida pues demasiado larga para Freeman, y le han anotado triple ahí a Kyle Tucker con carrera producida. A batearte Oscar Hernández, que es una buena oportunidad para que traiga una carrera más de acerque a los Dodgers. Hay dos outs. Swing largo, un picheo pegado para Te Oscar. Es el primer strike.
1: Remontada 54 para Tucker, triple número 3 del año.
0: Cuatro a dos el partido aquí en la sexta entrada. Eduardo Rodríguez, lanzamiento, swing largo por parte de Te Oscar, que se ve. Aquí debe haber un poco de preocupación, José. Son rectas a 93 millas y se ve tarde. Entonces,
1: no cae a tiempo.
0: No está cayendo a tiempo, sí.
1: No cae a tiempo, ya cuando quiere hacer el ajuste es muy tarde. La pelota le gana.
0: Cero bolas, dos strikes. Corredor en tercera. Lanzamiento para home. Swing, una vez más. Ni foul pudo darle Te Oscar Hernández. Con tres lanzamientos se va. Y cayó el tercer out. Pero los Dodgers hacen una carrerita más con ese triple de Kyle Tucker y se acercan. 4-2, ya volvemos.
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0: Aquí se acercan los Dodgers a dos carreritas y se mantiene Evan Phillips en la lomita. Vamos a ver si... hay un cambio de lanzadores, perdón, me confundí con Kyle Hurt, es el nuevo pitcher. 3 ganados, 1 perdido, efectividad 4.58. Ha lanzado en 36 encuentros, 37 entradas, 1 tercios. Ha permitido 19 carreras, 4 jonrones, 21 bases por bola, 45 ponches. Viene aquí a tratar de mantener el juego cerca para ver si el equipo puede regresar y ganar este partido. 4-2 el partido. Tyler Locklear, el primera base, está foul hacia atrás, el primer picheo. 0-1 la cuenta. El equipo de Dodgers.

0: contra. 5 hits y le cayeron después de 2 outs a este Eduardo Rodríguez, con buenos contactos por parte de Freddy Freeman y del mismo Tucker. Listo, el lanzamiento para home, swing descompuesto por parte de Locklear. Y aprovecho para mandar un saludo para Joyce Vargas de Los Ángeles. Le mandamos un gran saludo, que está viendo el partido en este momento. 0 bolas, 2 strikes. Swing, abanica y se poncha para el primer out. 3 buenos picheos por parte de Hart. Y saca este bateador que no habían podido hacer eso, retirar el primero de la tanda. Y aquí saca al octavo bate y a batear el noveno, el que decidió el primer partido, Ryan Walschmidt, que está batallando el día de hoy contra los Dodgers. Tiene base por bola. Muchachito con mucho futuro aquí para los D-backs. Lanzamiento afuera, es bola. Kyle Hurt. Lanzamiento bajito de cambio, es bola la segunda, 2 bolas, 0 strike para Hurt. Y aprovechamos para mandar también un saludo muy grande a toda esa gente que se reporta y se reportó el día de ayer. Ayer estuvo muy cerrado el juego y no pudimos enviar los saludos, pero pronto estaremos ahí con sus nombres. Elevado al izquierdo por parte del Walschmidt. Allá bate Oscar cerca de la franja de advertencia. Se coloca y captura para el segundo out. Hay 2 outs en la pizarra. Bueno, aquí los va a ir frenando el sangrado. Esas Diamondbacks que hicieron 2 carreras en la primera, 2 en la segunda. Y ha sido todo después de ahí. Fue una apertura difícil para Justin Robleski. Pero aquí ellos tratando de darles oportunidad a los compañeros para que vengan a hacer carreritas poco a poco.
1: Exactamente, Luis, lo que tú quieres pedir ahí. Denos chance como ofensiva. Ahora el déficit es 2, no de 4.
0: Primer lanzamiento para Perdomo, que es bola y pensó en retarlo ahí Rolbet, pero se queda ahí. El conteo está en 1-0 para Perdomo. Perdomo de 2-1 el día de hoy. Cantado de strike, se empareja la cuenta del 1-1. Tiempo pedido ahí por parte de Perdomo. Este clima aquí, 107 grados empezó el partido del día de hoy. Como para ir a la alberca.
1: 107 y 77, diferente de 30 grados, diferencia.
0: Adentro.
1: Adentro y afuera.
0: Elevado de Perdomo al derecho. Allá está Tucker, que se mueve unos pasitos hacia atrás. Se coloca y captura para que caiga el tercero. Buena entrada para Kyle Hurt, que la necesitaba. Y esperamos que vengan a batear los Dodgers y a hacer una carrerita más. El juego se mantiene 4-2. Ya volvemos.
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0: Se mantiene Eduardo Rodríguez en la loma, ganando el partido 4-2. Los Diamondbacks, y viene a batear Kike Hernández. Y está en el círculo de espera Miguel Rojas. Y con ustedes de regreso está mi compañero José Mota para terminar este partido.
1: Gracias. Ya calentando el derecho Taylor Clark en el bullpen del dirigente Tory Lobulo. Séptima entrada acá en Phoenix. El que lleve el día de hoy se

0: la sexta. Anoche honró remolcador, una carrera para Tucker. Hoy triple remolcador. Quique recibe un lanzamiento bajito. Está viendo bien la pelota. Quique. Eduardo Rodríguez, ya con 100 lanzamientos, se prepara. Cerca de la zona es bola.
1: Y Quique había dado un pasito así como para arriba del home, como diciendo, me lo va a cantar. Y no, se regresó.
0: No rompió lo suficiente a lo último. Afortunadamente. El conteo en 2 balls and 2 strikes. 4-2 Arizona en la séptima entrada. Foul para Quique. Sigue viendo la pelota muy bien.
1: Oh, se le fue el guante.
0: Trajo su guante. La pelota le dio. Y el guante, mira, se cayó. Y se cayó la pelota también. Qué lástima.
1: Trae su guante. Tú sabes las posibilidades que hay de que te salga un foul directo a ti. No hay, son nulas. Y ahí le dan el guante, se le va el guante con todo y pelota.
0: Qué lamentable. Así que asegure su guante, por lo menos. A ver que consiga la pelota también. Alto lanzamiento para Quique. Aquí viene el canteo, 3-2. 5 hits para los Dodgers, 6 para los Diamondbacks. El dirigente Tori Lóbulo en el bullpen y en el teléfono. Se prepara Rodríguez contra Quique. Atazo largo por el izquierdo de foul. Buen contacto.
1: Fíjate, Quique es el que mejores turnos le está agarrado. Le ha hecho buenos contactos, le pelea, le ha visto los lanzamientos. Y ahí lo tiene fajado Quique Hernández contra este Eduardo Rodríguez.
0: 4 fouls ya en 7 lanzamientos. El Gualo se prepara. Otro foul. No, recta 94. Todavía le está llegando bien. 105 lanzamientos, perdón, Luis. Ya con eso empata al máximo de este año en cualquier partido Eduardo Rodríguez.
1: Sí, eso te quería comentar. Ya son 105 y sigue poniéndole ahí a su recta.
0: Con este establece una nueva marca para este año. Número 106. Otro foul de parte de Quique. Mañana va otro zurdo del equipo de los Reales, Noah Cameron. Y yo diría que

0: Otro foul de Hernández. Allá cerca del amigo. Que ahora no tiene guante ni pelota.
1: Falta que se le caiga la gorra ahora. Oye, José, y este tipo de juegos le ayuda a Quique porque puedes dar un día libre unos cuantos días a Teo Oscar para que Quique siga agarrando buenos turnos.
0: Buen punto. Ha elevado al derecho corto, buscando a Corbin Carroll. Compañeros lo ayudan allá en la dirección de la pelota y lo retiró. Pierde el turno, pero la verdad que se vio muy bien ahí Quique, primera de la séptima. Hacemos una pausa de 10 segundos identificando las emisoras en el béisbol, los bicampeones, tus Dodgers.
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0: Aero Hernández ya en el montico. De parte de Moreno, el catcher. El campo corto, Perdomo. Emergente, Miguel Rojas.
1: José Rojas le batea de 12-8, 667 de promedio contra Eduardo Rodríguez.

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El aire fresco se prepara. Lanzamientos alto para Miggy, esperando turno Shohei Ohtani. Y de acuerdo, es un turno sumamente importante de mantener aquí pues circulación para Ohtani. En uno y uno. Altazo flojo, el segunda base se adelanta, un rebote, fildea, tiro a primera base, lo sacó del 4 al 3. 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Ahí llega con la atención posterior Shohei Ohtani.

0: Hoy Tigers tiene solamente 5 hits. Se prepara el 72. Bajo lanzamiento. Quiso ahí que cazara un poco más. No expande Otani. Conteo de 1 y 2. El martes había anunciado el dirigente allá en Chicago el debut de Blake Snell, o redebut, en su regreso de la lista de lesionados. Flechazo a segunda base, a la derecha, de frente Vargas a primera. Se acabó la entrada. Formidable, aplausos del dirigente Tony Lobulo, muy merecidos para su lanzador. Vamos a la parte baja de la séptima, 4-2 Diamondbacks.
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0: importante también para Hernández el poder hacer sus picheos en la parte media baja y que pueda bajar su efectividad, porque siempre ha sido el paño de lágrimas de Dave Roberts, y esperemos que saque su entrada rápido.
1: Es que tú nunca sabes dónde te encuentras, en qué posición de repente con buenas actuaciones, dónde te puede escalar esa actuación.
0: El ejemplo más claro, Will Klein. Will Klein,
1: ¿de dónde salió el año pasado?
0: ¿De dónde salió?
1: Exacto. Ahora tiene Gabriel Moreno, siempre a ritmo de salsa. Batea 303, ha sido un out difícil toda esta serie. Hoy tiene un doblete. Aquí tiene Soriano en conteo, bateador derecho. Lanzamiento es bajo, buscando los numeritos de por vida de Eduardo Rodríguez. 117 lanzamientos, el máximo que ha tirado, que lo ha hecho en tres ocasiones. La última vez en el año 2019. Dos bolas, un strike. Acción, como se esperaba, en el bullpen del equipo de Arizona. Dos bolas, un strike. Hernández. Pau, la pelota rodando hacia atrás.

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3: Un batazo. Un home run conectado por Max Muncy que abrió.

0: Buena jugada ahí de parte de Vargas con Perdomo a Ottawa. Así de rápido, bases limpias para Tommy Edman. El partido 4-2 Arizona en el octavo. Saca línea de foul allá por la primera base y hoy Edman tiene un par de ponches y una línea segunda. Dodgers llegaron al día de hoy habiendo bateado para 114 double plays. Arizona ha buscado la manera, la ha encontrado de frenar rallies de varias maneras. Lanzamientos afuera. Un tema que podemos expandir, Luis, el batear para doble play, que es muy diferente al roletear para un doble play.
1: Sí. Y dolorosamente Freeman, que es de los mejores bateadores, que llegó bateando 304, bateó para la número 18 veces que batea para doble play. El que lo sigue es

0: y en todos los últimos 5 años nunca ha tenido positivo ganados y perdidos entre estos dos equipos, los Diamondbacks, y ahora tienen chance aquí.
1: Línea primera, avanza la pelota hacia Brett Favre, así es.
0: 42-28. 42 ganados para los Dodgers, 28 para los D-backs en los últimos 5 años.
1: Pero ponte a pensar, las series, ajá, desde el 2022, que fue 14-5 Dodgers, han sido todas apretadas de ahí en adelante.
0: Sí.
1: El año pasado los Dodgers ganaron 7 de 13, el año anterior 7 de 13, el año anterior 8 de 13. Diamondbacks siempre dando una buena batalla. Y lo sabíamos llegando a esta serie.
0: Desde sprint training, que los juegos se ponían.
1: Y más después de la barrida ya en casa en julio, que se inspiró el equipo de Arizona. Hoy comenzaron 8.5 detrás. Vargas hoy tiene un hit en 3 turnos. Saca foul otra vez por la derecha. Conteo de una bola de 2 strikes. El partido al alcance de la ofensiva en la novena entrada. Ahora mismo perdiendo por 2. Kevin Ginkle del derecho. Allá calentando en el bullpen del dirigente Tory Lobodo. 1-2 el conteo, bases limpias. Pero le está a segunda base. Fildea a su izquierda y de frente le llegó también Man. Y lo eliminó del 4-3. Ya hay 2 outs aquí en la octava entrada para los Diamondbacks.
0: Y buena para Hernández, que siempre lo hablábamos y decíamos, siempre que empieza la segunda entrada como que batalla, pero ahora está cruzando bien y esperemos que pueda salir con este tau al último out para que salga limpio.
1: 13 consecutivos ha eliminado el bullpen de los Dodgers. Arizona no pega de hit desde

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2: Doble entrada, Dodgers de 4-2. Betts, Tucker y Hernández. Ahí viene el derecho, Kevin Ginkle.
3: Ginkle con 5 ganados, 3 perdidos, efectividad 3.67. Ha participado en 52 juegos. 49 entradas completas, ha permitido 20 carreras limpias, 6 jonrones, 15 bases por bolas y ha ponchado a 45.
2: Gracias, Luis. Dodgers anotaron una en la tercera, una en la sexta. Remolcó Páez con un doble, remolcó con un triple Kyle Tucker. Los próximos tres tienen poder. Ya este primer

0: Saque elevado jugable. Izquierdo central. Va Barroso. Se quedó con ella. Y ya hay dos outs. Aquí en la novena.
1: Bueno, aquí un swing un poco de abajo hacia arriba y saca ese out importante, Ginkgo.
0: A ley de uno para llevarse aquí la serie. Y se interpone entre ellos Max Muncy, que batea por de Oscar Hernández. Detrás, Kike Hernández. Ahí va el reporte de el catcher Moreno, visita al montículo. Muncy también da la oportunidad de, con una base por bolas, mantener la entrada viva. 43.775. Aquí se han dado cita. Arizona buscando ponerse a 7 y medio detrás. Swing y lo falla Muncy, recta 97 millas. Arizona arriba 4 por 2.

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0: A nombre de mis compañeros acá en cabina, Luis Alfonso Gochito Cruz, Fred Mesa Jr. en controles, tremendo trabajo todo el viaje. Pues su servidor José Mota deseándoles un feliz domingo. Mañana es otro día, vaya a vernos en casita. Será pues un placer verlos y escucharlos mañana en la transmisión. Que pasen buenas tardes, un feliz fin de semana. Con cuidado por ahí en carreteras, en avión. Y será hasta mañana desde su casa, Unicorn Field, en Dodger Stadium. Bendiciones.
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